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3: Estimados oyentes de Radio Vaticano, Vatican News, estos son nuestros titulares de hoy, 29 de junio, lunes de la 13ª semana del tiempo ordinario, día en el que la Iglesia celebra la solemnidad de San Pedro y San Pablo, apóstoles, patrones de la Iglesia y de la ciudad de Roma. Roguemos a los santos Pedro y Pablo para que nos sostengan en el camino de la comunión. Lo dijo el pontífice en su homilía en la Santa Misa que presidió esta mañana en la solemnidad de los apóstoles Pedro y Pablo. Pedro y Pablo encarnan la unidad de la Iglesia. Este fue el centro de la reflexión del Santo Padre en su alocución previa a la oración mariana del Ángelus de este 29 de junio. Renuevo mi cercanía espiritual al pueblo venezolano y aliento a cuantos trabajan en las labores de rescate. Lo dijo el Papa León XIV este domingo después de rezar la oración mariana del Ángelus al manifestar su solidaridad con Venezuela afectado por dos violentos terremotos. Desde la Ciudad del Vaticano reciban un cordial saludo de Renato Martínez a nombre de los demás integrantes de nuestra redacción. En breve, el detalle de la información de la Iglesia desde Roma para todo el mundo. Buena sintonía.
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3: Y este 29 de junio, el Papa León XIV rezó el Ángelus con los peregrinos en la Plaza de San Pedro, mientras la Iglesia celebra la solemnidad de los santos apóstoles Pedro y Pablo. En su alocución previa a la oración mariana, el Papa afirmó que esta festividad recuerda el vínculo que une a la Iglesia de Roma con todas las demás iglesias del mundo en una comunión de fe y caridad. En este sentido, el Santo Padre afirmó que el martirio de Pedro y Pablo en Roma actúa como un sello sobre el Nuevo Testamento, revelando la profundidad del amor de Dios en Jesucristo. Es así que la llamada de Jesús a seguirle sigue resonando desde las capitales hasta las regiones más remotas, a través de quienes han elegido responder a su llamada. Escuchemos la alocución del Papa León XIV.
5: Celebramos hoy la solemnidad de Santi Pietro y Pablo.
3: Celebramos hoy la solemnidad de los santos Pedro y Pablo, patronos de Roma. Esta fiesta recuerda el vínculo originario que une en comunión de fe y de caridad a la Iglesia que está en Roma con todas las demás iglesias del mundo. El testimonio de estos dos apóstoles es casi un sello del Nuevo Testamento. La sangre que derramaron en esta ciudad revela hasta dónde llega el amor de Dios que el Señor Jesús nos ha dado. Sí, por su palabra y su martirio, el Evangelio de Cristo, por así decirlo, echó raíces en Roma, manifestando precisamente aquí, en la capital del imperio, su capacidad de renovación, un nuevo conocimiento de Dios y de la infinita dignidad de todo ser humano, una nueva experiencia de la fuerza, no como dominio, sino como servicio a la vida. También hoy el Señor, muerto y resucitado por amor, se hace presente en sus testigos, llega a los centros y a las periferias, a las capitales y a las regiones más remotas, con las voces, los rostros y las decisiones valientes de quienes han respondido a su invitación. Sígueme.
6: Así, este día de fiesta nos involucra en la misión de Pedro y Pablo, es decir, en la misión de Jesús mismo. Dios confía en nosotros, que somos pecadores perdonados por Él, en nosotros, que no somos perfectos, para que brille en nuestras historias su gracia y se revele su fuerza que transforma el mal en bien.
5: Carissimi, forse Pietro e Paolo non avrebbero potuto essere più diversi.
6: Queridos amigos, quizás Pedro y Pablo no podrían haber sido más distintos el uno del otro, distintos por procedencia, por formación, por carácter, no solo antes, sino también después de haber sido llamados. Y su único Señor no los uniformó. El Evangelio es comprendido y anunciado por cada uno de ellos con un acento específico. Y el Espíritu Santo, inspirando a los autores bíblicos, quiso que no se ocultaran sus divergencias, que de hecho se nos narran como una buena noticia.
3: Y después de rezar la oración mariana del Ángelus de este 29 de junio, el Santo Padre León XIV agradeció de corazón a todos aquellos que con sus donaciones apoyan su ministerio como sucesor de Pedro y les animó a seguir caminando juntos en la fe y la comunión. Asimismo, el Santo Padre manifestó sus mejores deseos al pueblo de Roma y a todos los que viven en esta ciudad. Además, agradeció a los sacerdotes y religiosos por su servicio de anunciar la palabra en la ciudad eterna. Luego el pontífice saludó y agradeció a los voluntarios de la Pro Loco de Italia que realizaron alfombras de flores en la Vía de la Conciliación y en la Plaza Pío XII en honor a los santos patrones de Roma. Asimismo agradeció a quienes organizan la Girándola de Castel Sant'Angelo, juegos pirotécnicos en honor a los santos Pedro y Pablo, que este año estará dedicado a San Francisco de Asís. Antes de despedirse, el Santo Padre saludó a las personas sin hogar que hoy en la Plaza de San Pedro han distribuido el Observatore de Estrada, el suplemento del Observatore Romano, y agradeció a quienes apoyan a este periódico. Escuchemos al Santo Padre.
5: Cari fratelli e sorelle,
6: queridos hermanos y hermanas, hoy se celebra la jornada del óbolo de San Pedro. Agradezco de corazón a todos que con sus donaciones sostienen mi ministerio de sucesor de Pedro. Continuemos caminando juntos en la fe y en la comunión. En la fiesta de nuestros santos patrones, dirijo mi saludo a los romanos y a todos aquellos que viven en esta ciudad. Un pensamiento acompañado con la oración dirijo especialmente a los enfermos, a las personas solas, a los encarcelados. Agradezco a los párrocos y todos los sacerdotes, a las religiosas y religiosos que trabajan en Roma, porque con su presencia y su servicio cotidiano mantienen vivo su grande corazón cristiano. Saludo a los voluntarios de la Pro Loco de Italia que han realizado las alfombras de flores en Vía de la Conciliación y en la Plaza Pío XII. Muchas gracias y felicitaciones. Como también agradezco a los que organizan la Girándola de Castel Sant'Angelo, que este año estará dedicado a San Francisco y su Cántico de las Criaturas. Además, me estoy complacido de poder acoger a dos hermandades,
5: e quella degli agonizzanti di Artena.
6: Y a los de hermandad de los agonizantes de Artena. Saludo a las personas sin techo que hoy están en la Plaza de San Pedro para distribuir el periódico El Observador de la Calle, un suplemento del Observador Romano. Gracias. Y saludos a todos los que llevan adelante este periódico. Y una buena fiesta para todos.
3: La mañana de este lunes 29 de junio, el Papa León XIV ha presidido la misa de la solemnidad de los apóstoles Pedro y Pablo en la Basílica de San Pedro, celebración en la que también bendijo e impuso los palios a los 35 nuevos arzobispos metropolitanos. En su homilía, el Santo Padre, recordando al apóstol Pedro que como custodio del pueblo de Dios aparece en numerosas ocasiones en el Nuevo Testamento comprometido con la preservación de la comunión entre los hermanos. El Papa destacó la fidelidad del apóstol Pedro en su misión, pero esto, dijo, no significa que sea perfecto. Él supo reconocer sus propios errores y arrepentirse, dijo el Papa, sin desanimarse y sin dejar cumplir de su misión de anunciar el Evangelio y reunir al rebaño de Cristo hasta el martirio que sufre precisamente aquí en Roma, no muy lejos de este lugar. Luego, refiriéndose al apóstol Pablo, el Papa dijo que es un incansable anunciador de la Buena Nueva. Él también tiene sus símbolos distintivos, el libro y la espada, estrechamente unidos entre sí. Es así como el apóstol de los gentiles se dejó transformar por el poder de la palabra de Dios, que lo alejó de la violencia para conducirlo por el camino del amor. Escuchemos la homilía del Papa León XIV.
5: Cari fratelli e sorelle, oggi in un'unica solennità.
6: Queridos hermanos y hermanas, hoy, en una única solemnidad, conmemoramos a los santos Pedro y Pablo, patronos de la ciudad y la diócesis de Roma, elegidos por Jesús como pastor de su rebaño y el otro como apóstol de los gentiles. En ellos veneramos a dos pilares de la Iglesia. Pedro, custodio del pueblo de Dios, aparece en numerosas ocasiones en el Nuevo Testamento comprometido con la preservación de la comunión entre los hermanos. Es él quien en el lago de Galilea, tras una noche de trabajo aparentemente inútil, le dice al maestro: no hemos recogido nada, pero en tu palabra echaré las redes. Y se vuelve al mar llevándose también a los demás consigo. Es también él quien, mientras muchos se alejan del Señor, tras el duro discurso sobre el pan de vida, le dice al Mesías: ¿a quién vamos a acudir? Tú tienes palabras de vida eterna. Y permanece junto con los otros 11. Es aún él quien en Cesarea reconoce en Jesús al Hijo de Dios y se hace portavoz de todos en la profesión de la única fe, como hemos escuchado en el Evangelio. Además, después de la resurrección a orillas del lago, es el primero en llegar hasta Cristo.
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3: Y este domingo, después de rezar la oración mariana del Ángelus, el Papa León XIV reiteró su cercanía y solidaridad con Venezuela, duramente golpeado por un doble terremoto del pasado 24 de junio que afectó sobre todo al estado costero de La Guaira. En su alocución, el pontífice elevó sus oraciones por los fallecidos, renovó su cercanía espiritual a los familiares, al tiempo que agradeció y alentó a quienes trabajan con generosidad en las labores de rescate y de asistencia. Escuchemos al Papa León XIV.
5: Deseo expresar mi cercanía a las hermanas y hermanos venezolanos afectados por los recientes terremotos que provocaron numerosas víctimas y heridos, así como ingentes daños materiales. Mientras ruego al Señor por el eterno descanso de los fallecidos, renuevo mi cercanía espiritual a sus familiares, a los lesionados y a quienes han sido golpeados por esta tragedia. Asimismo, manifiesto mi gratitud y aliento a cuantos trabajan con generosidad en las labores de búsqueda y de asistencia.
4: Thank you.
7: Termina así nuestro informativo en lengua española. Gracias una vez más por haber estado con nosotros. Alabado sea Jesucristo.
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9: Hola amigos, bienvenidos a Nota Eclesial. Les saluda el padre Joan Pacheco. Estamos en Radio Vaticana, Vatican News. Y estamos siguiendo también la situación en Venezuela, luego de los terremotos del 24 de junio, causando graves daños en la zona central del país, principalmente en Caracas y gravemente en La Guaira también. Las autoridades locales a la fecha estiman unos 1.400 fallecidos, pero con más de 60.000, entre 60 y 65.000 desaparecidos. Continúan las labores de búsqueda, tanto de las instituciones nacionales como internacionales que han asistido a participar y a brindar socorro y auxilio a las personas. El Papa León XIV ha manifestado ya en diversas ocasiones su cercanía, su mensaje, su oración, como hemos escuchado también de las diversas iglesias, tanto en el continente americano como de otros continentes. Pero vamos a conversar hoy con el párroco de la iglesia de San José de Ñaraulí en Caracas, el padre Luis García, a quien le damos la bienvenida. Y que precisamente en el momento en el que estamos comenzando a realizar la entrevista, está sucediendo una réplica, un movimiento telúrico de 5.1, según reportan las autoridades locales. Padre, ¿nos cuenta sobre lo que ha sucedido luego del terremoto? ¿Cuál es la situación actual, tanto en Caracas como en La Guaira, allí en Venezuela?
10: Bueno, sí, así es. Buenos días a todos. Acabamos de tener una réplica un poquito fuerte aquí en Caracas. La situación, por un lado, es realmente lamentable, porque como han podido constatar por las noticias, en La Guaira los estragos de este terremoto han sido devastadores. Incluso puede decirse mucho que mucho más que el deslave del año 99. Y aquí en Caracas esos estragos han tenido resonancia porque muchas personas han quedado con hogares en alto riesgo, otras han fallecido, y eso ha implicado que tengamos una situación obviamente inesperada, pero ante la cual, por otro lado, positivamente, como iglesia, de manera especial, hemos sabido responder, nos hemos organizado y también creo que ha permitido poner en práctica esa sinodalidad que tanto hemos compartido, que tanto hemos reflexionado, que tanto hemos orado durante el año jubilar de la esperanza. Así que, por un lado, ha sido lamentable, ciertamente, porque en la historia reciente de nuestro país y especialmente de la Gran Caracas, lo que es la ciudad de Caracas y La Guaira, no había acontecido un movimiento telúrico de esta magnitud. Y, por otro lado, nos ha permitido que como iglesia activemos fuerzas vivas, no solamente de apoyo social, sino también evangelizadora, porque esto ha implicado que a las víctimas se les atienda a nivel espiritual, podamos reunirnos en las plazas para rezar, para orar, para celebrar, y eso nos ha confortado.
9: Bueno, el Papa ha manifestado también su cercanía al pueblo venezolano, lo hizo al final del consistorio, también en el rezo del Ángelus del domingo. ¿Cómo han resonado estas palabras en quienes más sufren esta situación?
10: Bueno, ha resonado especialmente en los que han dado respuesta como voluntarios en las distintas comunidades eclesiales, para salir de sus propias fronteras y ayudar a todo aquel que necesite. Tal vez no ha tenido esa fuerte proyección en un gran porcentaje de las víctimas, dado que todo lo que ha supuesto salir de los hogares no ha permitido estar al corriente de las redes sociales, pero sí como iglesia hemos transmitido lo que ha dicho el Papa y enmarcado en un trabajo general de apoyo, de oración. Esto ha sido de gran aliciente para todos nosotros y las personas que están como víctimas, pues, después de este acontecimiento, se han sentido realmente acompañadas y están agradecidas.
9: ¿Su parroquia también fue afectada? ¿El templo, las instalaciones, dónde está ubicada específicamente en Caracas?
10: Bueno, nos encontramos en el centro norte de Caracas y hasta ahora, de todas las iglesias que han sufrido algunos daños, la nuestra ha sido la más crítica, puesto que todo el techo de la nave de la Coromoto se desplomó por completo y parte del techo lateral paralelo también se ha desplomado. Asimismo, una de las torres donde se encuentra la campana manual ha quedado prácticamente en falso y de un momento a otro se derrumba por sí sola. Y eso supone no solamente un riesgo para ese techo que ha quedado a mitad de esa nave paralela a la del que se desplomó por completo, sino también para la comunidad alrededor, que pronto va a tener que desalojar esas casas que no han sufrido tanto daño, pero por estar allí cerca del templo parroquial, se les presenta un riesgo futuro.
9: Padre Luis, ¿cómo vivió personalmente aquel día del terremoto, el 24 de junio? ¿Qué recuerda de ese momento?
10: Bueno, me encontraba manejando. Pensé, por el movimiento del carro, que se iban a montar para robarme. Pero cuando veo que los carros de adelante también están moviéndose como el mío, comenzamos a sentir de manera más progresiva la fuerza del primer temblor, y al ver entonces la gente corriendo y saliendo de edificios y que se desplomaban ladrillos, lo que hice fue rezar e invocar al Señor. En un momento salí del carro, miré hacia arriba, volví a rezar y me volví a meter en el carro. Cuando todo terminó, como pude, salí del lugar donde estaba, porque me encontraba cerca de la avenida San Martín, y bueno, me vine hasta el templo, pero ya muchas zonas se encontraban cerradas, porque especialmente en los urbanismos que hace años el gobierno consignó a muchos refugiados de la vaguada, del deslave, al tener una tecnología antisísmica un poquito no óptima para esta situación, se derrumbaron por lo menos en un 50%, y eso supuso que muchas calles fuesen cerradas y que yo tuviese que buscar vías alternas hasta que llegué al templo parroquial. Contemplé la torre y pensé que había sido solo eso, pero cuando ingresé al templo, por el contrario de sentirme, bueno, lamentado, de sentirme un poco consternado por ver que ya nuestro templo estaba a la intemperie, me sentí agradecido y me sentí en paz, porque a esa hora de la tarde no estábamos celebrando la misa. Por ser día feriado, yo había celebrado la misa a las 8 de la mañana, porque si hubiese habido celebración de la Eucaristía en nuestro templo, hubiésemos tenido una gran tragedia al tener en toda esa nave personas sentadas para la celebración.
9: Padre, ¿cuáles son las principales necesidades en los lugares más afectados, en su propia comunidad? ¿Cuáles son las prioridades, necesidades?
10: Bueno, la primera de ellas, el agua potable, luego alimentos no perecederos, también comida hecha que nos facilita el proceso para la atención de las víctimas, colchonetas, carpas, necesitamos también medicinas, necesitamos cobijas, galletas dulces y saladas, también estamos necesitando bolsas negras, implementos de limpieza, porque hemos tenido que tomar algunas instalaciones de instituciones civiles, también de iglesia, para poder prestar el apoyo a las víctimas. Y todo esto hay que tenerlo organizado, ¿no? Entonces, para eso necesitamos de todos estos insumos a fin de poder brindarle lo mejor a las víctimas, pero también entendiendo que esto será un proceso un poquito largo.
9: La Iglesia, la Conferencia Episcopal, la Arquidiócesis han invitado a una jornada de oración y seguramente continúa también esa dimensión especial de la oración. ¿Cómo se ha vivido en las comunidades parroquiales y su invitación también para que desde otros países acompañen con la oración y la solidaridad?
10: Bueno, el hecho de que no podamos todavía usar los templos ha permitido que tomemos espacios públicos y que como comunidad nos sintamos, bueno, en el calor de la Eucaristía, confortados, animados, entusiasmados, y que esa oración, bueno, cobre mayor profundidad. Y algo hermoso es ver que incluso aquellas personas que, bueno, se albergan en las plazas, se albergan en estas instituciones públicas o de la iglesia, se unen a esta celebración de la fe y, bueno, vuelven a agradecer al Señor por estar con vida. La invitación es que sigamos siendo iglesia en salida, sigamos acompañándonos, sigamos haciendo presencia y, sobre todo, que no dejemos ese espacio con el Señor, que hagamos adoración, que tengamos el rezo del Santo Rosario, el rezo de la liturgia de las horas con esas comunidades, porque bueno, el Señor es el que ha sostenido nuestra vida y nos va a acompañar para que todos seamos restaurados en este proceso.
9: Padre, ¿cómo es el ambiente en Caracas, en La Guaira? Este día siguen los rescates, las autoridades, ¿qué dicen al respecto? ¿La iglesia?
10: Bueno, en las cercanías de nuestra parroquia, estamos en la parroquia San José, al lado está la parroquia San Bernardino, allí se derrumbaron por completo 3 edificios. Y desde el primer día la maquinaria no ha dejado de trabajar. Y algo muy particular es que quizás al no tener una respuesta, digamos, efectiva de los cuerpos del Estado, no vamos a decir que no están haciendo nada, pero no ha sido tal vez la esperada. Los locales, ha habido una red de voluntarios ingente, bueno, se ha abocado para que las labores de rescate tengan mayor celeridad. En Caracas el ambiente ha sido de total disposición. En La Guaira hay muchas personas que con esa disposición han bajado al litoral y han llegado a zonas donde, no teniendo maquinaria pesada, pues ellos con sus propias manos y algunos incluso feligreses que tienen alguna máquina, pues han ayudado a levantar los escombros. Y lamentablemente en su mayoría, porque tenemos unos feligreses de nuestra parroquia colaborando como voluntarios, han sido personas fallecidas, porque realmente los estragos del terremoto fueron devastadores.
9: ¿Cuál es su mensaje como párroco en medio de estas comunidades que han sufrido el terremoto?
10: Bueno, en primer lugar, que no dejemos de bendecir y de agradecer al Señor, porque un corazón que agradece abre camino para más bendiciones. Luego, que no dejemos ese espacio con el Señor, de oración, de celebración y de acción. Y en tercer lugar, que nos movamos a una caridad consciente, una caridad organizada, sabiendo que en esta barca que ha sido bamboleada nos encontramos todos, incluso los voluntarios, incluso los sacerdotes, y por ende no es tiempo para el pesimismo, no es tiempo para mirar hacia atrás, sino que, como decía el Papa en su reciente visita a España, todos juntos levantemos la mirada porque el Señor nos va a levantar.
9: Padre Luis García, y a quienes se escuchan fuera de Venezuela, ¿cómo pueden ayudar?
10: Bueno, enviando insumos. También tenemos las cuentas de nuestras comunidades, pero centralizar todo a través de la Conferencia Episcopal Venezolana, que es nuestra mejor instancia de comunión para distribuir todas estas ayudas. Ha habido una red óptima de comunicación entre todos nosotros, y cualquier necesidad, hasta de insumos médicos que no son de uso frecuente, desde la Conferencia Episcopal hemos tenido respuesta mediante las Caritas diocesanas. Bien, así que si desde afuera quisieran hacer algún aporte, incluso monetario, les invitamos a recurrir a las cuentas oficiales de nuestra Conferencia Episcopal Venezolana, que como comunidad de fe pues nos vamos a distribuir, y esta ayuda seguramente va a llegar a los más necesitados.
9: Gracias al Padre Luis García, párroco de la Iglesia de San José de Ñaraulí, de la Arquidiócesis de Caracas.
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Ya es hora de despertaros del sueño. La noche está avanzada, el día se echa encima. Dejemos las actividades de las tinieblas y pertrechémonos con las armas de la luz. Conduzcámonos como en pleno día, con dignidad.

0: vocationis celestis participes facti fratres carissimi, Iesum pontificem confessionis nostre benedicamus clamantes, Domine Deus noster et Salvator noster.
1: Domine Deus noster et Salvator noster.
2: Rey todopoderoso, que por el bautismo has hecho de nosotros un sacerdocio real, haz que nuestra vida sea un continuo sacrificio de alabanza.
1: Domine Deus noster et Salvator noster.
2: Ayúdanos, Señor, a guardar tus mandatos, para que, por la fuerza del Espíritu Santo, nosotros permanezcamos en ti y tú en nosotros.
1: Domine Deus noster et Salvator noster.
2: Danos tu sabiduría eterna para que nos asista en nuestros trabajos.
1: Domine Deus noster et Salvator noster.
2: Concédenos ser la alegría de cuantos nos rodean y fuente de esperanza para los decaídos.
1: Domine Deus noster et Salvator noster.

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3: Estimados oyentes de Radio Vaticano, Vatican News, estos son nuestros titulares de hoy, 29 de junio, lunes de la 13ª semana del tiempo ordinario, día en el que la Iglesia celebra la solemnidad de San Pedro y San Pablo, apóstoles, patrones de la Iglesia y de la ciudad de Roma. Roguemos a los santos Pedro y Pablo para que nos sostengan en el camino de la comunión. Lo dijo el pontífice en su homilía en la Santa Misa que presidió esta mañana en la solemnidad de los apóstoles Pedro y Pablo. Pedro y Pablo encarnan la unidad de la Iglesia. Este fue el centro de la reflexión del Santo Padre en su alocución previa a la oración mariana del Ángelus de este 29 de junio. Renuevo mi cercanía espiritual al pueblo venezolano y aliento a cuantos trabajan en las labores de rescate. Lo dijo el Papa León XIV este domingo después de rezar la oración mariana del Ángelus al manifestar su solidaridad con Venezuela afectado por dos violentos terremotos. Desde la Ciudad del Vaticano reciban un cordial saludo de Renato Martínez a nombre de los demás integrantes de nuestra redacción. En breve, el detalle de la información de la Iglesia desde Roma para todo el mundo. Buena sintonía.
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3: Y este 29 de junio, el Papa León XIV rezó el Ángelus con los peregrinos en la Plaza de San Pedro, mientras la Iglesia celebra la solemnidad de los santos apóstoles Pedro y Pablo. En su alocución previa a la oración mariana, el Papa afirmó que esta festividad recuerda el vínculo que une a la Iglesia de Roma con todas las demás iglesias del mundo en una comunión de fe y caridad. En este sentido, el Santo Padre afirmó que el martirio de Pedro y Pablo en Roma actúa como un sello sobre el Nuevo Testamento, revelando la profundidad del amor de Dios en Jesucristo. Es así que la llamada de Jesús a seguirle sigue resonando desde las capitales hasta las regiones más remotas a través de quienes han elegido responder a su llamada. Escuchemos la alocución del Papa León XIV.
5: Celebramos hoy la solemnidad de Santi Pietro y Pablo.
3: Celebramos hoy la solemnidad de los santos Pedro y Pablo, patronos de Roma. Esta fiesta recuerda el vínculo originario que une en comunión de fe y de caridad a la Iglesia que está en Roma con todas las demás iglesias del mundo. El testimonio de estos dos apóstoles es casi un sello del Nuevo Testamento. La sangre que derramaron en esta ciudad revela hasta dónde llega el amor de Dios que el Señor Jesús nos ha dado. Sí, por su palabra y su martirio, el Evangelio de Cristo, por así decirlo, echó raíces en Roma, manifestando precisamente aquí, en la capital del imperio, su capacidad de renovación, un nuevo conocimiento de Dios y de la infinita dignidad de todo ser humano, una nueva experiencia de la fuerza, no como dominio, sino como servicio a la vida. También hoy el Señor, muerto y resucitado por amor, se hace presente en sus testigos, llega a los centros y a las periferias, a las capitales y a las regiones más remotas, con las voces, los rostros y las decisiones valientes de quienes han respondido a su invitación. Sígueme. Así, este día de fiesta nos involucra en la misión de Pedro y Pablo, es decir, en la misión de Jesús mismo. Dios confía en nosotros, que somos pecadores perdonados por Él, en nosotros, que no somos perfectos, para que brille en nuestras historias su gracia y se revele su fuerza que transforma el mal en bien.
5: Carissimi, forse Pietro e Paolo non avrebbero potuto essere più diversi.
3: Queridos amigos, quizás Pedro y Pablo no podrían haber sido más distintos el uno del otro, distintos por procedencia, por formación, por carácter, no solo antes, sino también después de haber sido llamados. Y su único Señor no los uniformó. El Evangelio es comprendido y anunciado por cada uno de ellos con un acento específico. Y el Espíritu Santo, inspirando a los autores bíblicos, quiso que no se ocultaran sus divergencias, que de hecho se nos narran como una buena noticia.
6: Y después de rezar la oración mariana del Ángelus de este 29 de junio, el Santo Padre León XIV agradeció de corazón a todos aquellos que con sus donaciones apoyan su ministerio como sucesor de Pedro y les animó a seguir caminando juntos en la fe y la comunión. Asimismo, el Santo Padre manifestó sus mejores deseos al pueblo de Roma y a todos los que viven en esta ciudad. Además, agradeció a los sacerdotes y religiosos por su servicio de anunciar la palabra en la ciudad eterna. Luego el pontífice saludó y agradeció a los voluntarios de la Pro Loco de Italia que realizaron alfombras de flores en la Vía de la Conciliación y en la Plaza Pío XII en honor a los santos patrones de Roma. Asimismo agradeció a quienes organizan la Girándola de Castel Sant'Angelo, juegos pirotécnicos en honor a los santos Pedro y Pablo, que este año estará dedicado a San Francisco de Asís. Antes de despedirse, el Santo Padre saludó a las personas sin hogar que hoy en la Plaza de San Pedro han distribuido el Observatorio de Estrada, el suplemento del Observatorio Romano, y agradeció a quienes apoyan a este periódico. Escuchemos al Santo Padre.
5: Cari fratelli e sorelle.
3: Queridos hermanos y hermanas, hoy se celebra la jornada del óbolo de San Pedro. Agradezco de corazón a todos que con sus donaciones sostienen mi ministerio de sucesor de Pedro. Continuemos caminando juntos en la fe y en la comunión. En la fiesta de nuestros santos patrones, dirijo mi saludo a los romanos y a todos aquellos que viven en esta ciudad. Un pensamiento acompañado con la oración dirijo especialmente a los enfermos, a las personas solas, a los encarcelados. Agradezco a los párrocos y todos los sacerdotes, a las religiosas y religiosos que trabajan en Roma, porque con su presencia y su servicio cotidiano mantienen vivo su grande corazón cristiano. Saludo a los voluntarios de la Pro Loco de Italia que han realizado las alfombras de flores en Vía de la Conciliación y en la Plaza Pío XII. Muchas gracias y felicitaciones. Como también agradezco a los que organizan la Girándola de Castel Sant'Angelo, que este año estará dedicado a San Francisco y su Cántico de las Criaturas. Además, me estoy complacido de poder acoger a dos hermandades.
5: E quella degli agonizzanti di Artena.
3: Y a los de hermandad de los agonizantes de Artena. Saludo a las personas sin techo que hoy están en la Plaza de San Pedro para distribuir el periódico El Observador de la Calle, un suplemento del Observador Romano. Gracias. Y saludos a todos los que llevan adelante este periódico. Y una buena fiesta para todos. La mañana de este lunes 29 de junio, el Papa León XIV ha presidido la misa de la solemnidad de los apóstoles Pedro y Pablo en la Basílica de San Pedro, celebración en la que también bendijo e impuso los palios a los 35 nuevos arzobispos metropolitanos. En su homilía, el Santo Padre, recordando al apóstol Pedro que como custodio del pueblo de Dios aparece en numerosas ocasiones en el Nuevo Testamento comprometido con la preservación de la comunión entre los hermanos. El Papa destacó la fidelidad del apóstol Pedro en su misión, pero esto, dijo, no significa que sea perfecto. Él supo reconocer sus propios errores y arrepentirse, dijo el Papa, sin desanimarse y sin dejar cumplir de su misión de anunciar el Evangelio y reunir al rebaño de Cristo hasta el martirio que sufre precisamente aquí en Roma, no muy lejos de este lugar. Luego, refiriéndose al apóstol Pablo, el Papa dijo que es un incansable anunciador de la Buena Nueva. Él también tiene sus símbolos distintivos, el libro y la espada, estrechamente unidos entre sí. Es así como el apóstol de los gentiles se dejó transformar por el poder de la palabra de Dios que lo alejó de la violencia para conducirlo por el camino del amor. Escuchemos la homilía del Papa León XIV.
5: Cari fratelli e sorelle, oggi in un'unica solennità.
3: Queridos hermanos y hermanas, hoy, en una única solemnidad, conmemoramos a los santos Pedro y Pablo, patronos de la ciudad y la diócesis de Roma, elegidos por Jesús como pastor de su rebaño y el otro como apóstol de los gentiles. En ellos veneramos a dos pilares de la Iglesia. Pedro, custodio del pueblo de Dios, aparece en numerosas ocasiones en el Nuevo Testamento comprometido con la preservación de la comunión entre los hermanos. Es él quien en el lago de Galilea, tras una noche de trabajo aparentemente inútil, le dice al maestro: no hemos recogido nada, pero en tu palabra echaré las redes. Y se vuelve al mar llevándose también a los demás consigo. Es también él quien, mientras muchos se alejan del Señor, tras el duro discurso sobre el pan de vida, le dice al Mesías: ¿a quién vamos a acudir? Tú tienes palabras de vida eterna. Y permanece junto con los otros 11. Es aún él quien en Cesarea reconoce en Jesús al Hijo de Dios y se hace portavoz de todos en la profesión de la única fe, como hemos escuchado en el Evangelio. Además, después de la resurrección a orillas del lago, es el primero en llegar hasta Cristo.
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3: Y este domingo, después de rezar la oración mariana del Ángelus, el Papa León XIV reiteró su cercanía y solidaridad con Venezuela, duramente golpeado por un doble terremoto del pasado 24 de junio que afectó sobre todo al estado costero de La Guaira. En su alocución, el pontífice elevó sus oraciones por los fallecidos, renovó su cercanía espiritual a los familiares, al tiempo que agradeció y alentó a quienes trabajan con generosidad en las labores de rescate y de asistencia. Escuchemos al Papa León XIV.
5: Deseo expresar mi cercanía a las hermanas y hermanos venezolanos afectados por los recientes terremotos que provocaron numerosas víctimas y heridos, así como ingentes daños materiales. Mientras ruego al Señor por el eterno descanso de los fallecidos, renuevo mi cercanía espiritual a sus familiares, a los lesionados y a quienes han sido golpeados por esta tragedia. Asimismo, manifiesto mi gratitud y aliento a cuantos trabajan con generosidad en las labores de búsqueda y de asistencia.
4: Thank you.
7: termina así nuestro informativo en lengua española. Gracias una vez más por haber estado con nosotros. Alabado sea Jesucristo.

0: Laudetur Jesus Christus.
1: Apreciados oyentes de Radio Vaticana y Vatican News, bienvenidos al programa informativo en lengua española. Reciban un cordial saludo de la redacción hispanoamericana y de quien les acompaña, Sebastián Sansón Ferrari, este martes 30 de junio de 2026 en la 13ª semana del tiempo ordinario. La Iglesia celebra la memoria litúrgica, entre otros, de los santos protomártires de la Iglesia de Roma. Hoy destacamos el último llamamiento del Papa a los lefebrianos: no laceren la túnica de Cristo. La carta enviada por León XIV al superior de la fraternidad San Pío X lleva fecha del 29 de junio, fiesta de los santos Pedro y Pablo, dos días antes de las anunciadas consagraciones episcopales sin mandato pontificio que constituirían un nuevo acto cismático. El romano pontífice nombra a la hermana Alessandra Smerilli como prefecta del Dicasterio para el Servicio del Desarrollo Humano Integral. Asumirá su nuevo encargo el 1 de septiembre de 2026. León XIV actualiza la constitución del Vicariato de Roma. Las modificaciones afectan principalmente al gobierno de la diócesis. Se confirma el papel del cardenal vicario, mientras que la coordinación de las oficinas y de la estructura administrativa se encomienda a la figura del moderator curia. En instantes ampliamos las noticias. Gracias por acompañarnos. Buena sintonía. Como hemos anticipado en los titulares, este martes 30 de junio de 2026 se ha difundido la carta enviada por el Santo Padre León XIV al Superior General de la Fraternidad Sacerdotal San Pío X, el Padre Davide Pagliarani. Lleva la fecha del 29 de junio, solemnidad de los santos apóstoles Pedro y Pablo, patronos de Roma, dos días antes de las anunciadas consagraciones episcopales sin mandato pontificio que constituirían un nuevo acto cismático. Los detalles con el padre Joan Pacheco.
2: Tal y como había anunciado en los últimos días durante su encuentro con los periodistas en Castel Gandolfo, el Papa León ha enviado un último llamamiento a la fraternidad sacerdotal, San Pío X, pidiéndole que no proceda a la consagración de cuatro nuevos obispos sin mandato pontificio, prevista en Ecón, Suiza, la mañana del 1 de julio. «Con ánimo paternal deseo dirigirme a usted», escribe León XIV, «y a través de usted a los obispos, sacerdotes, seminaristas y fieles vinculados a la fraternidad sacerdotal San Pío X, consciente de la responsabilidad que el Señor me ha confiado como sucesor del apóstol Pedro. La Iglesia reconoce el apego a la vida litúrgica, el compromiso con la formación sacerdotal, el celo apostólico y el deseo de fidelidad a la tradición que caracterizan a muchas personas y comunidades vinculadas a esta fraternidad. Esto ha movido la actitud de atención y benevolencia que mis predecesores les han manifestado constantemente. Con este espíritu y colmado de afecto cristiano, continúa el pontífice, les ruego y les pido, de todo corazón, vuelvan sobre sus pasos. Les exhorto a considerar atentamente el bien espiritual de los fieles, pues el acto cismático que cometerían les privaría de la recepción lícita y en algunos casos incluso válida de los sacramentos que aman y buscan para su propia santificación. La Iglesia, se lee aún en la carta papal, redactada en francés y dirigida al superior general de la fraternidad, don Davide Pagliarani, está dispuesta a emprender un camino de diálogo y entendimiento que el Espíritu Santo pueda hacer posible y fecundo. Rezo por ustedes, porque lacerar la túnica indestructible de Cristo es un pecado de extrema gravedad. Que el Señor ilumine sus conciencias y despierte sus corazones. En virtud de la autoridad recibida de Cristo, con el corazón afligido, pero aún lleno de esperanza, siento el deseo de pedirles que desistan de su propósito y encomiendo estas intenciones al corazón inmaculado de María, Madre del Buen Consejo. El Papa pide, pues, una vez más a los lefebrianos que renuncien a llevar a cabo el acto cismático de las consagraciones episcopales sin mandato pontificio, y es significativo que el argumento más contundente esgrimido en la carta sea el bien de las almas de los fieles de la fraternidad San Pío X, ya que ello haría ilícitos y en algunos casos como la confesión sacramental y el matrimonio, incluso inválidos los sacramentos celebrados.
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1: La oficina de prensa del Vaticano ha dado a conocer este martes 30 de junio que el Papa León XIV ha nombrado prefecta del Dicasterio para el Servicio del Desarrollo Humano Integral a Sor Alessandra Smerilli, hija de María Auxiliadora, hasta ahora secretaria del susodicho dicasterio. La religiosa salesiana asumirá el cargo el 1 de septiembre del año en curso, 2026. Asimismo, se ha informado que el Santo Padre ha designado como proprefecto del Dicasterio para el Servicio del Desarrollo Humano Integral, con especial responsabilidad en el Centro Laudato Si para la Formación Avanzada, al Cardenal Fabio Baggio, actualmente subsecretario de la mencionada institución curial. El nuevo proprefecto asumirá el cargo el 1 de septiembre, también de este año en curso, 2026. Además, el romano pontífice ha nombrado como secretario del dicasterio a Monseñor Joseph Barlas, actualmente subsecretario de esta institución. Monseñor Barlas asumirá también el cargo el 1 de septiembre de 2026. Este es el segundo nombramiento de una mujer para un cargo de alto nivel por parte del Papa León XIV tras el nombramiento de María Montserrat Alvarado como prefecta del Dicasterio para la Comunicación. Es también la tercera mujer prefecta en la curia después de que el Papa Francisco nombrara en su momento a la hermana Simona Brambila como prefecta del Dicasterio para los Institutos de Vida Consagrada y las Sociedades de Vida Apostólica. Posteriormente, Francisco había designado al cardenal español Ángel Fernández Artime como proprefecto del mismo dicasterio.
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1: El Papa León XIV ha recibido este martes 30 de junio de 2026 por la mañana en audiencia a su beatitud Rafael Bedros 21 Minasian, patriarca de Cilicia de los armenios, a la delegación del Patriarcado Ecuménico de Constantinopla, al eminentísimo cardenal Angelo Bagnasco, arzobispo emérito de Génova en Italia, a su beatitud Bekara Boutros Rai, patriarca de Antioquía de los maronitas, al eminentísimo cardenal Dieudonné Nzapalainga, arzobispo metropolitano de Bangui en República Centroafricana, a su excelencia Monseñor James Golka, arzobispo metropolitano de Denver en los Estados Unidos de América, al eminentísimo cardenal Roberto Repole, arzobispo metropolitano de Torino y obispo de Susa en Italia. En la agenda oficial del Santo Padre también figura el encuentro con los alumnos de la Pontificia Academia Eclesiástica al término de su año misionero. A 3 años de la reforma del Vicariato de Roma impulsada por el Papa Francisco, León XIV interviene con el motu proprio Confirma Fratres Tuos para actualizar la Constitución Apostólica In Ecclesiarum Communione. En el documento, el pontífice recuerda la misión confiada por Cristo a Pedro, confirma a tus hermanos, y subraya el papel particular de la Iglesia de Roma, que está llamada a hacer visible la comunión eclesial que brota del ministerio petrino. Desde esta perspectiva, observa el Santo Padre, también las estructuras eclesiásticas deben orientarse continuamente hacia la misión y el servicio al pueblo de Dios. La intervención responde precisamente a esta necesidad. Tras la entrada en vigor de In Ecclesiarum Communione en enero de 2023, la experiencia pastoral y administrativa del vicariato puso de manifiesto algunos aspectos que requerían una revisión. Por ello, el pasado 25 de febrero, el Santo Padre dispuso la constitución de un grupo de trabajo específico encargado de examinar la normativa vigente y proponer las eventuales actualizaciones. Permanecen inalterados los principios fundamentales que guiaron la renovación del vicariato promovida por el Papa Francisco, comenzando por la dimensión misionera y sinodal de la Iglesia de Roma. Entre las novedades más significativas figura una formulación más explícita del principio de corresponsabilidad de los fieles, llamados a participar según su propia vocación y sus carismas en la vida y la misión de la comunidad eclesial. Las modificaciones afectan principalmente al gobierno del vicariato. Y es que la nueva constitución simplifica y hace más clara la distribución de competencias entre los distintos organismos. Se confirma el papel del cardenal vicario como responsable del vicariato y juez ordinario de la diócesis, mientras que la coordinación de las oficinas y de la estructura administrativa se encomienda a la figura del moderator curia, nombrado por el Santo Padre para un mandato de 5 años. Asimismo, se precisan algunas disposiciones relativas al vicegerente y a los obispos auxiliares, así como los procedimientos para el nombramiento de párrocos y vicarios parroquiales. Otro de los capítulos se refiere a los organismos de participación y consulta. El Consejo Episcopal queda redefinido como un organismo consultivo permanente, llamado a acompañar al cardenal vicario en las principales cuestiones pastorales y administrativas. También se simplifica la normativa que regula los demás organismos diocesanos. En cambio, se mantiene sustancialmente la estructura de las oficinas y servicios introducida ya en 2023. Lo mismo ocurre con los tribunales del vicariato, cuyo funcionamiento no experimenta modificaciones. Sí se redefine, en cambio, la regulación de la Comisión Independiente de Vigilancia. La Constitución confirma su función como órgano de control interno, aunque remite a un reglamento específico la determinación detallada de sus competencias y modalidades de funcionamiento. El objetivo sigue siendo el mismo, señalado por la reforma de 2023, hacer del vicariato un instrumento cada vez más capaz de sostener la misión evangelizadora, favorecer la comunión eclesial y acompañar la vida pastoral de la diócesis de Roma.
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1: Y entre los nombramientos que ha realizado el Papa León XIV y que la Oficina de Prensa de la Santa Sede ha difundido este martes 30 de junio de 2026, ha designado como secretario del Dicasterio para los Textos Legislativos al excelentísimo Monseñor Marco Melino, hasta ahora secretario adjunto de la mencionada institución curial. Asimismo, el obispo de Roma ha designado como secretario del Dicasterio para el Servicio de la Caridad al reverendo Monseñor Lucio Adrián Ruiz, hasta ahora secretario del Dicasterio para la Comunicación. Monseñor Ruiz asumirá el nuevo encargo el 1 de septiembre de 2026. El Santo Padre ha nombrado además como subsecretario del Dicasterio para el Servicio de la Caridad al ilustrísimo doctor Massimo Ralli, hasta ahora oficial del mismo dicasterio. El doctor Ralli asumirá el encargo el 1 de septiembre de 2026.
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del Sumo Pontífice León XIV, con el cual se aprueba el nuevo Estatuto de la Autoridad de Supervisión e Información Financiera, ASIF, y el texto del nuevo Estatuto, difundido este martes 30 de junio de 2026. Precisamente por ello, se lee, la Santa Sede se ha comprometido de manera constante y decidida a fortalecer progresivamente su marco normativo institucional, desarrollando un sistema orgánico de prevención, supervisión y control, basado en los principios de legalidad, transparencia, proporcionalidad y cooperación con las contrapartes internacionales. Hasta aquí, amables oyentes, el programa informativo de Radio Vaticana y Vatican News este martes 30 de junio de 2026. Laudetur Jesus Christus, alabado sea Jesucristo.

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2: Apreciados oyentes de Radio Vaticana y Vatican News, bienvenidos al programa informativo en lengua española. Reciban un cordial saludo de la redacción hispanoamericana y de quien les acompaña, Sebastián Sansón Ferrari, este martes 30 de junio de 2026 en la 13ª semana del tiempo ordinario. La Iglesia celebra la memoria litúrgica, entre otros, de los santos protomártires de la Iglesia de Roma. Hoy destacamos el último llamamiento del Papa a los lefebrianos: no laceren la túnica de Cristo. La carta enviada por León XIV al superior de la fraternidad San Pío X lleva fecha del 29 de junio, fiesta de los santos Pedro y Pablo, dos días antes de las anunciadas consagraciones episcopales sin mandato pontificio que constituirían un nuevo acto cismático. El romano pontífice nombra a la hermana Alessandra Smerilli como prefecta del Dicasterio para el Servicio del Desarrollo Humano Integral. Asumirá su nuevo encargo el 1 de septiembre de 2026. León XIV actualiza la constitución del Vicariato de Roma. Las modificaciones afectan principalmente al gobierno de la diócesis. Se confirma el papel del cardenal vicario, mientras que la coordinación de las oficinas y de la estructura administrativa se encomienda a la figura del moderator curia. En instantes ampliamos las noticias. Gracias por acompañarnos. Buena sintonía. Como hemos anticipado en los titulares, este martes 30 de junio de 2026 se ha difundido la carta enviada por el Santo Padre León XIV al Superior General de la Fraternidad Sacerdotal San Pío X, el Padre Davide Pagliarani. Lleva la fecha del 29 de junio, solemnidad de los santos apóstoles Pedro y Pablo, patronos de Roma, dos días antes de las anunciadas consagraciones episcopales sin mandato pontificio que constituirían un nuevo acto cismático. Los detalles con el padre Joan Pacheco.
3: Tal y como había anunciado en los últimos días durante su encuentro con los periodistas en Castel Gandolfo, el Papa León ha enviado un último llamamiento a la fraternidad sacerdotal, San Pío X, pidiéndole que no proceda a la consagración de cuatro nuevos obispos sin mandato pontificio, prevista en Ecón, Suiza, la mañana del 1 de julio. «Con ánimo paternal deseo dirigirme a usted», escribe León XIV, y a través de usted a los obispos, sacerdotes, seminaristas y fieles vinculados a la fraternidad sacerdotal San Pío X, consciente de la responsabilidad que el Señor me ha confiado como sucesor del apóstol Pedro. La Iglesia reconoce el apego a la vida litúrgica, el compromiso con la formación sacerdotal, el celo apostólico y el deseo de fidelidad a la tradición que caracterizan a muchas personas y comunidades vinculadas a esta fraternidad. Esto ha movido la actitud de atención y benevolencia que mis predecesores les han manifestado constantemente. Con este espíritu y colmado de afecto cristiano, continúa el pontífice, les ruego y les pido, de todo corazón, vuelvan sobre sus pasos. Les exhorto a considerar atentamente el bien espiritual de los fieles, pues el acto cismático que cometerían les privaría de la recepción lícita y en algunos casos incluso válida de los sacramentos que aman y buscan para su propia santificación. La Iglesia, se lee aún en la carta papal, redactada en francés y dirigida al superior general de la fraternidad, don Davide Pagliarani, está dispuesta a emprender un camino de diálogo y entendimiento que el Espíritu Santo pueda hacer posible y fecundo. Rezo por ustedes, porque lacerar la túnica indestructible de Cristo es un pecado de extrema gravedad. Que el Señor ilumine sus conciencias y despierte sus corazones. En virtud de la autoridad recibida de Cristo, con el corazón afligido, pero aún lleno de esperanza, siento el deseo de pedirles que desistan de su propósito y encomiendo estas intenciones al corazón inmaculado de María, Madre del Buen Consejo. El Papa pide, pues, una vez más a los lefebrianos que renuncien a llevar a cabo el acto cismático de las consagraciones episcopales sin mandato pontificio, y es significativo que el argumento más contundente esgrimido en la carta sea el bien de las almas de los fieles de la fraternidad San Pío X, ya que ello haría ilícitos y en algunos casos como la confesión sacramental y el matrimonio, incluso inválidos los sacramentos celebrados.
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2: La oficina de prensa del Vaticano ha dado a conocer este martes 30 de junio que el Papa León XIV ha nombrado prefecta del Dicasterio para el Servicio del Desarrollo Humano Integral a Sor Alessandra Smerilli, hija de María Auxiliadora, hasta ahora secretaria del susodicho dicasterio. La religiosa salesiana asumirá el cargo el 1 de septiembre del año en curso, 2026. Asimismo, se ha informado que el Santo Padre ha designado como proprefecto del Dicasterio para el Servicio del Desarrollo Humano Integral, con especial responsabilidad en el Centro Laudato Si para la Formación Avanzada, al Cardenal Fabio Baggio, actualmente subsecretario de la mencionada institución curial. El nuevo proprefecto asumirá el cargo el 1 de septiembre, también de este año en curso, 2026. Además, el romano pontífice ha nombrado como secretario del dicasterio a Monseñor Joseph Barlas, actualmente subsecretario de esta institución. Monseñor Barlas asumirá también el cargo el 1 de septiembre de 2026. Este es el segundo nombramiento de una mujer para un cargo de alto nivel por parte del Papa León XIV tras el nombramiento de María Montserrat Alvarado como prefecta del Dicasterio para la Comunicación. Es también la tercera mujer prefecta en la curia después de que el Papa Francisco nombrara en su momento a la hermana Simona Brambila como prefecta del Dicasterio para los Institutos de Vida Consagrada y las Sociedades de Vida Apostólica. Posteriormente, Francisco había designado al cardenal español Ángel Fernández Artime como proprefecto del mismo dicasterio.
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2: El Papa León XIV ha recibido este martes 30 de junio de 2026 por la mañana en audiencia a su beatitud Rafael Bedros 21 Minasian, patriarca de Cilicia de los armenios, a la delegación del Patriarcado Ecuménico de Constantinopla, al eminentísimo cardenal Angelo Bagnasco, arzobispo emérito de Génova en Italia, a su beatitud Bekara Boutros Rai, patriarca de Antioquía de los maronitas, al eminentísimo cardenal Dieudonné Nzapalainga, arzobispo metropolitano de Bangui en República Centroafricana, a su excelencia Monseñor James Golka, arzobispo metropolitano de Denver en los Estados Unidos de América, al eminentísimo cardenal Roberto Repole, arzobispo metropolitano de Torino y obispo de Susa en Italia. En la agenda oficial del Santo Padre también figura el encuentro con los alumnos de la Pontificia Academia Eclesiástica al término de su año misionero. A 3 años de la reforma del Vicariato de Roma impulsada por el Papa Francisco, León XIV interviene con el motu propio Confirma Fratres Tuos para actualizar la Constitución Apostólica In Ecclesiarum Communione. En el documento, el pontífice recuerda la misión confiada por Cristo a Pedro, confirma a tus hermanos, y subraya el papel particular de la Iglesia de Roma, que está llamada a hacer visible la comunión eclesial que brota del ministerio petrino. Desde esta perspectiva, observa el Santo Padre, también las estructuras eclesiásticas deben orientarse continuamente hacia la misión y el servicio al pueblo de Dios. La intervención responde precisamente a esta necesidad. Tras la entrada en vigor de In Ecclesiarum Communione en enero de 2023, la experiencia pastoral y administrativa del vicariato puso de manifiesto algunos aspectos que requerían una revisión. Por ello, el pasado 25 de febrero, el Santo Padre dispuso la constitución de un grupo de trabajo específico encargado de examinar la normativa vigente y proponer las eventuales actualizaciones. permanecen inalterados los principios fundamentales que guiaron la renovación del vicariato promovida por el Papa Francisco, comenzando por la dimensión misionera y sinodal de la Iglesia de Roma. Entre las novedades más significativas figura una formulación más explícita del principio de corresponsabilidad de los fieles, llamados a participar según su propia vocación y sus carismas en la vida y la misión de la comunidad eclesial. Las modificaciones afectan principalmente al gobierno del vicariato. Y es que la nueva constitución simplifica y hace más clara la distribución de competencias entre los distintos organismos. Se confirma el papel del cardenal vicario como responsable del vicariato y juez ordinario de la diócesis, mientras que la coordinación de las oficinas y de la estructura administrativa se encomienda a la figura del moderator curia, nombrado por el Santo Padre para un mandato de 5 años. Asimismo, se precisan algunas disposiciones relativas al vicegerente y a los obispos auxiliares, así como los procedimientos para el nombramiento de párrocos y vicarios parroquiales. Otro de los capítulos se refiere a los organismos de participación y consulta. El Consejo Episcopal queda redefinido como un organismo consultivo permanente, llamado a acompañar al cardenal vicario en las principales cuestiones pastorales y administrativas. También se simplifica la normativa que regula los demás organismos diocesanos. En cambio, se mantiene sustancialmente la estructura de las oficinas y servicios introducida ya en 2023. Lo mismo ocurre con los tribunales del vicariato, cuyo funcionamiento no experimenta modificaciones. Sí se redefine, en cambio, la regulación de la Comisión Independiente de Vigilancia. La Constitución confirma su función como órgano de control interno, aunque remite a un reglamento específico la determinación detallada de sus competencias y modalidades de funcionamiento. El objetivo sigue siendo el mismo, señalado por la reforma de 2023, hacer del vicariato un instrumento cada vez más capaz de sostener la misión evangelizadora, favorecer la comunión eclesial y acompañar la vida pastoral de la diócesis de Roma.
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2: Y entre los nombramientos que ha realizado el Papa León XIV y que la Oficina de Prensa de la Santa Sede ha difundido este martes 30 de junio de 2026, ha designado como secretario del Dicasterio para los Textos Legislativos al excelentísimo Monseñor Marco Melino, hasta ahora secretario adjunto de la mencionada institución curial. Asimismo, el obispo de Roma ha designado como secretario del Dicasterio para el Servicio de la Caridad al reverendo Monseñor Lucio Adrián Ruiz, hasta ahora secretario del Dicasterio para la Comunicación. Monseñor Ruiz asumirá el nuevo encargo el 1 de septiembre de 2026. El Santo Padre ha nombrado además como subsecretario del Dicasterio para el Servicio de la Caridad al ilustrísimo doctor Massimo Ralli, hasta ahora oficial del mismo dicasterio. El doctor Ralli asumirá el encargo el 1 de septiembre de 2026.
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2: La transparencia, la integridad y la responsabilidad en el ámbito de las actividades económicas y financieras constituyen elementos indispensables de la buena administración y del servicio al bien común que deben caracterizar a las instituciones de la Santa Sede y del Estado de la Ciudad del Vaticano. Así se lee en el quirógrafo

0: Hasta aquí, amables oyentes, el programa informativo de Radio Vatican y Vatican News este martes 30 de junio de 2026. Laudetur Jesus Christus, alabado sea Jesucristo.
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2: Con nosotros en Radio Vaticana, Vatican News, el padre William José Vázquez Toro, rector del Seminario San Pedro Apóstol de La Guaira, en Venezuela. Sabemos la situación que vive el país luego de estos dos terremotos, el pasado 24 de junio. Y hoy ya algunas de las cifras que han dado a conocer las autoridades, más de 1.700 fallecidos. Y una de las zonas más afectadas precisamente es allí en La Guaira. Gracias, padre William, por acompañarnos, por compartir con nosotros cómo han vivido esta tragedia. Bienvenido. ¿Cuáles han sido los sentimientos que han experimentado ustedes, el pueblo de La Guaira, con estos terremotos?
3: Sí, bueno, en primer lugar, pues un saludo cordial a todos los que nos están escuchando a través de Radio Vaticana y a través de esta ventana en la que nos permiten pues la cercanía con todo el mundo y con toda la Iglesia Católica. Nosotros hemos experimentado, yo diría que bastantes sentimientos, porque experimentar la fragilidad, por un lado, la fragilidad humana, y nos ha permitido experimentar, por supuesto, el miedo, el riesgo, pero ciertamente la fe y la esperanza. Vivimos momentos bastante tensos. En lo personal, estamos en una de las zonas que son más afectadas, en Macuto. Y bueno, hay unos hoteles, edificios, apartamentos, que todos se dieron a nuestro alrededor. Nosotros pudimos salir, gracias a Dios, del seminario y estábamos con la mayoría de los seminaristas que están allí, formadores, algunos enfermos, algún sacerdote que acababa de ser operado y estaba convaleciente. Y bueno, experimentamos esto, la fragilidad, pero a la vez experimentamos la cercanía de Dios con cada uno de nosotros y ahora experimentamos pues precisamente la solidaridad y aquello que el Papa Francisco repetía tanto de tocar la carne de Cristo, de poder ayudar a aquellos que están mal, que necesitan de cada uno de nosotros.
2: Padre William, ¿cuál es la magnitud de los daños que ha sufrido la población? ¿Será difícil reconstruir y sobre todo también reconstruir esa parte anímica que también mencionaba de la gente, del pueblo, por lo que está viviendo?
3: Sí, bueno, la magnitud es bastante grande. La zona de La Guaira es la más devastada de todo el país. Hay zonas que prácticamente, si tú uno las ve y de alguna u otra forma desconoce el lugar, porque se destruyó todo, tanto que hay urbanismos, zonas que prácticamente tendrán que ser desalojadas, deshabitadas, porque se dieron todo lugar fue destruido. Y es por esto que hay zonas que deberán ser reconsideradas a futuro, sobre todo pues en lo que se refiere para la reacomodación de todos los habitantes de la zona, todos los sobrevivientes. Hay lugares, es curioso que, por ejemplo, hay zonas que son bastante, digamos, pobres o zonas de barrios que se han mantenido firmes, o sea, casas, barrios, lugares de gente sencilla que se han mantenido, que no han sufrido graves daños. Y bueno, lugares donde también, por ejemplo, edificios y todo esto donde vivían, por supuesto, gente también sencilla, que se cayeron todos completamente. Por lo tanto, la devastación es bastante grande. Se hablaba de un número bastante grande de edificaciones que se han caído y aún siguen habiendo réplicas. Con esto de las réplicas, pues, se ha pedido tener calma, pero también el debido cuidado porque hay lugares que van a ceder. Y ciertamente viene ahora el trabajo más grande, o sea, el apoyo a la gente en medio de esta situación. Todavía hay gente que está siendo rescatada, por ejemplo, en los escombros. Anoche mismo, cerca de nuestro seminario, fue rescatado un niño de 12 años, tomando en consideración que el terreno

0: terremoto fue el miércoles por la noche. Y bueno, toda esta parte de la cercanía con la gente, la cercanía con aquellos que están, digamos, rotos por dentro, por toda esta realidad, pues es la tarea de nosotros como Iglesia Católica. Hay apoyos de psicólogos, sacerdotes, que en este momento pues estamos tratando de estar cerca de la gente, pero por supuesto, digamos, de una forma que nos supera toda la situación, la magnitud. Por supuesto que nadie nunca está preparado para una situación de esta, pero en este momento, por supuesto, pues supera toda realidad. Pues aquí estamos para ayudar y para poder acompañar. La solidaridad se ha manifestado bastante. Lo hemos visto tanto en los grupos de rescate que han venido de otros lugares, pero también en la fortaleza, en la resiliencia de los venezolanos. Por supuesto, saca este tipo de experiencias o lo peor, pero también lo mejor de todos nosotros. Y es lo que hemos visto en la solidaridad, en la cercanía, en el apoyo que de muchas formas se va manifestando en nuestra región.
1: ¿Y cuál ha sido el mensaje de la Iglesia y también el trabajo articulado que están realizando en este momento de angustia para la población? Centros de acopio, otras acciones pastorales, ubicación para damnificados, seguramente trabajando con otras instituciones también.
0: Sí, en primer lugar, el mensaje, la cercanía. La cercanía, la solidaridad, el tocar la carne de Cristo. Aquello que el Papa Francisco repetía tanto, el no perder la gracia de las lágrimas, de llorar unos con otros, pero de tocar la carne de Cristo y estar cercanos. La Iglesia ha activado los mecanismos de la Cáritas diocesana y está trabajando en unión con la Cáritas Nacional. Y por supuesto con otro organismo que viene trabajando con la Iglesia Católica y se ha articulado de esta manera. La Iglesia de La Guaira tiene, en este caso, centros de acopio. Sobre todo, pues, se ha recibido todo lo necesario, pero en este momento se ha pedido que ya no se envíe más ropa, sino sobre todo el clamor, la necesidad principal de la gente, por ejemplo, los enlatados. En cuanto a alimentos, enlatados, hemos recibido donaciones de pan, bastante de todo el país, pero también todo lo referente, por ejemplo, al agua. El agua es una necesidad importante porque además el clima de La Guaira favorece que la gente se deshidrate en este momento y por eso, pues, la necesidad del agua es bastante importante, artículos de primera necesidad, medicamentos también, que son bastante importantes. Y la Iglesia tiene en este momento, ahí en la zona cero y en varios lugares tienen centros de acopio y se están distribuyendo a lo largo de todos los lugares, sobre todo tratando de ir a las zonas más afectadas para llegar a todos los que le necesiten. Y se ha articulado a través de los sacerdotes, a través de equipos de Cáritas. Digamos, ayer tuvimos un encuentro los sacerdotes y había sacerdotes que nos contaban que de su propio equipo de Cáritas, pues la mayoría, o si no, pues la mitad al menos, habían muerto. Entonces nos encontramos con esta realidad que inclusive la misma gente que está pues preparada o activada para esto, pues también han sufrido o han muerto. Pero hemos hecho de esta forma, la confianza de la Iglesia Católica es bastante grande y es por esto que las ayudas que van llegando se van articulando muchas a través de la Iglesia Católica. Atención a los enfermos en muchos lugares. Hay, por ejemplo, red de médicos. También otras diócesis se han organizado para enviar médicos, psicólogos, insumos y van llegando de una u otra manera, se van organizando para la atención a la gente. Y esto también, esta muestra de solidaridad de la Iglesia ha sido importante. Yo quisiera manifestar esto. Que para nosotros pues es edificante. Nosotros mismos, nuestros seminaristas que, digamos, pasamos el susto y el terror de vivir esto, sin embargo, estamos también en esto, estamos ayudando, trabajando, de una u otra forma, pues buscando la manera de mostrar esa cercanía de Dios en medio de nuestro pueblo.
1: Y precisamente quería preguntarle sobre el seminario, los seminaristas y sus familias, ¿qué se sabe? ¿Están bien? Y también sobre las instalaciones que hemos visto que han sufrido bastante afectados por el terremoto.
0: Las instalaciones del seminario sufrieron bastante. Las instalaciones del seminario de San Pedro Apóstol fueron inauguradas en el año 88 y, digamos, de una forma u otra resistieron todas sus columnas porque tiene una, o sea, es antisísmico y, sin embargo, sufrieron bastante todo lo que fueron las paredes. Se deterioró bastante las paredes en la cocina, en el sector de oficinas, de la biblioteca, en la sacristía, la sala de huéspedes, visitas. Yo agradezco a Dios que ninguno de nosotros estaba en estos lugares. Todos estábamos, por supuesto, en las partes más altas, en las habitaciones. Sin embargo, no estábamos en ninguno de los lugares donde cayeron paredes, porque el resultado hubiese sido diferente. Todos pudimos bajar, pudimos salir una vez que terminó el terremoto, porque era tan fuerte la magnitud de los movimientos que en ese momento no se podía bajar. Corríamos el riesgo de caer por las escaleras, porque las escaleras son, pues en la forma como está construido, pues podíamos caer. Y sin embargo, pues los seminaristas, todos están bien. Inclusive los sacerdotes también. Había un sacerdote recién operado, pudimos sacarlo, otro sacerdote con algún impedimento y pudimos salir todos. Sus familias están bien porque la mayoría son como somos un seminario provincial, están fuera y los que son de La Guaira, pues sus familias están bien, afortunadamente. Más allá de esto, pues por supuesto, pues el miedo humanamente, pero algo que yo le comentaba inclusive a Nuncio Apostólico ayer, era que nos edificaba, a mí me edificaba la valentía de estos futuros sacerdotes, porque tienen sus primeros años de formación, nosotros tenemos el discipulado, han mostrado esa entereza de la fe, de ayudar, de seguir adelante, de estar en medio del pueblo. Y esto yo creo que nos muestra que serán, Dios mediante, buenos sacerdotes. Nos hemos quedado prácticamente sin seminario, porque muy probablemente luego de una evaluación del lugar, pues creo que es probable que no se pueda volver allí porque está en condiciones bastante lamentables. Sin embargo, pues el seminario somos nosotros, se lo decíamos, son cada uno de ustedes y es el momento pues de reafirmar este llamado de Dios para servir a Cristo y servir a la Iglesia.
1: Bueno, ¿y de qué manera afrontarán estas dificultades actuales del seminario para continuar con la formación de los seminaristas y seguir también desde allí acompañando al pueblo, consolando, ayudando a las poblaciones afectadas? ¿Están vinculados también los seminaristas con estos trabajos?
0: Sí, durante todos estos días, durante todos los días, hemos estado ahí en medio de la gente, en los centros de acopio. Hemos tenido, en primer lugar, pues una muestra de solidaridad bastante grande con la provincia eclesiástica de Caracas. Inclusive en el día de ayer, los sacerdotes, tuvimos todo el clero, todos los que pudimos, tuvimos un encuentro en la conferencia episcopal venezolana en Caracas con el nuncio apostólico, con nuestros obispos. El arzobispo de Caracas nos ha mostrado la cercanía y la solidaridad. Por este motivo, pues, nos recibió a todos en el Seminario Santa Rosa de Lima, en Caracas. Y desde el Seminario Santa Rosa de Lima, estamos junto con ellos, con los seminaristas de Caracas, estamos, digamos, trabajando en toda esta cuestión, en los centros de acopio, yendo a La Guaira todos los días, subimos, bajamos, llevamos insumos, distribuimos agua, tanto en los centros de acopio como una experiencia que nos ha ayudado es que vamos también en la calle, o sea, en la calle, en la gente, los niños, la gente durmiendo en la calle. Por ejemplo, quienes todavía tienen sus casas que están greteadas, pues están durmiendo afuera en la calle y a ellos se les lleva alimentos, se les lleva el agua. ¿Cómo afrontaremos? Es una de las grandes preguntas que tendremos en los próximos días, probablemente la necesidad de la búsqueda de una sede provisional. Los obispos están en conversaciones en esto. Quizá la prioridad en este momento, por supuesto, es la atención a nuestra gente, pero sí decir, siempre me ha gustado mucho una frase que dijo el Papa Benedicto XVI. ¿Qué será de nuestra vida? No lo sabemos. Lo que sabemos es que el Señor estará allí, en medio de nosotros. Y esa presencia del Señor la hemos sentido y la hemos palpado durante estos días. Por esto, pues, ya el Señor irá abriendo los caminos para la formación y nos irá mostrando cuál será el sendero para esa reconstrucción.
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0: Laudetur Jesus Christus.
1: Muy buenas, estimados oyentes de Radio Vaticana y Vatican News. Bienvenidos al programa informativo en lengua española. Un cordial saludo de la redacción hispanoamericana y de quien les habla, Sebastián Sansón Ferrari, este martes 30 de junio de 2026, en la 13ª semana del tiempo ordinario. La Iglesia celebra la memoria litúrgica, entre otros, de los santos protomártires de la Iglesia de Roma. Hoy destacamos el último llamamiento del Papa a los lefebrianos: no lacer en la túnica de Cristo. La carta enviada por León XIV al superior de la Fraternidad San Pío X lleva la fecha del 29 de junio, fiesta de los santos apóstoles Pedro y Pablo, dos días antes de las anunciadas consagraciones episcopales sin mandato pontificio que constituirían un nuevo acto cismático. Los cristianos unidos en la fe están llamados a ser un signo creíble de paz. Audiencia del pontífice a los miembros de la delegación del Patriarcado Ecuménico de Constantinopla que llegaron a Roma con ocasión de la fiesta de los santos Pedro y Pablo. El Papa nombra a Sora Alessandra Smerilli como prefecta del Dicasterio para el Servicio del Desarrollo Humano Integral. León XIV actualiza la constitución del Vicariato de Roma. Las modificaciones afectan principalmente al gobierno del vicariato. Se confirma el papel del cardenal vicario, mientras que la coordinación de las oficinas y de la estructura administrativa se encomienda a la figura del moderator curia. El Papa ha aprobado una reforma integral de la Autoridad de Supervisión e Información Financiera, ASIF. Las figuras de presidente y del consejo han sido sustituidos por una dirección de administración compuesta por un director y un subdirector con el apoyo de consultores. En instantes, el detalle de las noticias. Buena sintonía. El Papa León XIV ha enviado una carta al Superior General de la Fraternidad Sacerdotal San Pío X, el padre Davide Pagliarani, que lleva a la fecha del 29 de junio, solemnidad de los santos apóstoles Pedro y Pablo, dos días antes de las anunciadas consagraciones episcopales sin mandato pontificio que constituirían un nuevo acto cismático. El reporte del padre Joan Pacheco.
2: Tal y como había anunciado en los últimos días durante su encuentro con los periodistas en Castel Gandolfo, el Papa León ha enviado un último llamamiento a la fraternidad sacerdotal, San Pío X, pidiéndole que no proceda a la consagración de 4 nuevos obispos sin mandato pontificio, prevista en Ecón, Suiza, la mañana del 1 de julio. «Con ánimo paternal deseo dirigirme a usted», escribe León XIV, «y a través de usted a los obispos, sacerdotes, seminaristas y fieles vinculados a la fraternidad sacerdotal San Pío X, consciente de la responsabilidad que el Señor me ha confiado como sucesor del apóstol Pedro. La Iglesia reconoce el apego a la vida litúrgica, el compromiso con la formación sacerdotal, el celo apostólico y el deseo de fidelidad a la tradición que caracterizan a muchas personas y comunidades vinculadas a esta fraternidad. Esto ha movido la actitud de atención y benevolencia que mis predecesores les han manifestado constantemente. Con este espíritu y colmado de afecto cristiano, continúa el pontífice, les ruego y les pido, de todo corazón, vuelvan sobre sus pasos. Les exhorto a considerar atentamente el bien espiritual de los fieles, pues el acto cismático que cometerían les privaría de la recepción lícita y en algunos casos incluso válida de los sacramentos que aman y buscan para su propia santificación. La Iglesia, se lee aún en la carta papal, redactada en francés y dirigida al superior general de la fraternidad, don Davide Pagliarani, está dispuesta a emprender un camino de diálogo y entendimiento que el Espíritu Santo pueda hacer posible y fecundo. Rezo por ustedes, porque lacerar la túnica indestructible de Cristo es un pecado de extrema gravedad. Que el Señor ilumine sus conciencias y despierte sus corazones. En virtud de la autoridad recibida de Cristo, con el corazón afligido, pero aún lleno de esperanza, siento el deseo de pedirles que desistan de su propósito y encomiendo estas intenciones al corazón inmaculado de María, Madre del Buen Consejo. El Papa pide, pues, una vez más a los lefebrianos que renuncien a llevar a cabo el acto cismático de las consagraciones episcopales sin mandato pontificio, y es significativo que el argumento más contundente esgrimido en la carta sea el bien de las almas de los fieles de la fraternidad San Pío X, ya que ello haría ilícitos y en algunos casos, como la confesión sacramental y el matrimonio, incluso inválidos los sacramentos celebrados.
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3: Very pleased to meet you following our celebration yesterday of the solemnity of Saints Peter and Paul, the patron saints of this church in Rome.
4: La mañana de este martes 30 de junio, el Papa León XIV recibió en audiencia a los miembros de la delegación del Patriarcado Ecuménico de Constantinopla, encabezados por su eminencia Emmanuel Adamakis, metropolitano de Calcedonia, quienes llegaron a Roma con motivo de la fiesta de los santos Pedro y Pablo.
3: Grateful to him and to all the members of the Holy Synod for having sent you to Rome to continue the traditional exchange of visits.
4: Tras recordar la celebración de la fiesta de los apóstoles patronos de la Iglesia en Roma, el Santo Padre manifestó su alegría por volverlos a encontrar y dijo que su presencia entre nosotros expresa la cercanía fraterna de la Iglesia hermana en Constantinopla y de su pastor y guía, su Santidad Bartolomé, patriarca ecuménico. Le agradezco profundamente a él y a todos los miembros del Santo Sínodo por haberlos enviado a Roma para continuar el tradicional intercambio de visitas con ocasión de las fiestas de los santos patronos de nuestras respectivas iglesias. En este sentido, el pontífice recordó su participación en la celebración de San Andrés en la Iglesia Patriarcal de San Jorge en Alfanar el pasado 30 de noviembre en el marco de su viaje apostólico a Turquía y el Líbano.
3: Of the 1700th anniversary of the First Council of Nicaea was held on the eve of the Feast of St. Andrew in Izhnik at the invitation of Patriarch Bartholomew.
4: Rememoro con alegría y gratitud los encuentros que mantuve con su Santidad Bartolomé, en los que pudimos profundizar nuestra amistad y compartir nuestra visión sobre numerosos temas, especialmente el deseo común de avanzar hacia la plena unidad entre todos los cristianos. Y dirigiendo su mirada al mundo de hoy, el Santo Padre señaló que en una época marcada por las guerras y la creciente polarización, así como por las divisiones culturales y sociales, los cristianos reconciliados entre sí y unidos en la profesión de la única fe, están llamados a ser un signo creíble de paz, contribuyendo decisivamente al compromiso de todos los hombres y mujeres de buena voluntad con este fin.
3: Offering the model of true unity within legitimate diversity.
4: Finalmente, el pontífice le reiteró su sincera gratitud por esta visita, así como por su compromiso personal y el del Patriarcado Ecuménico con la promoción de la santa causa de la unidad cristiana. Les aseguró mis oraciones por intercesión de los santos apóstoles Pedro y Andrés, hermanos en la carne y en la fe, y pido a Dios Padre que siempre nos acompañe con su bendición.
3: Be witnesses to the risen one.
1: La oficina de prensa del Vaticano ha dado a conocer este martes 30 de junio que el Papa León XIV ha nombrado prefecta del Dicasterio para el Servicio del Desarrollo Humano Integral a Sor Alessandra Smerilli, hija de María Auxiliadora, hasta ahora secretaria del susodicho dicasterio. La religiosa salesiana asumirá el cargo el 1 de septiembre del año en curso 2026. Asimismo, se ha informado que el Santo Padre ha designado como proprefecto del Dicasterio para el Servicio del Desarrollo Humano Integral, con especial responsabilidad en el Centro Laudato Si para la Formación Avanzada, al Cardenal Fabio Baggio, actualmente subsecretario de la mencionada institución curial. El nuevo proprefecto asumirá el cargo el 1 de septiembre, también de este año en curso, 2026. Además, el romano pontífice ha nombrado como secretario del dicasterio a Monseñor Joseph Barlas, actualmente subsecretario de esta institución. Monseñor Barlas asumirá también el cargo el 1 de septiembre de 2026. Este es el segundo nombramiento de una mujer para un cargo de alto nivel por parte del Papa León XIV tras el nombramiento de María Montserrat Alvarado como prefecta del Dicasterio para la Comunicación. Es también la tercera mujer prefecta en la curia después de que el Papa Francisco nombrara en su momento a la hermana Simona Brambila como prefecta del Dicasterio para los Institutos de Vida Consagrada y las Sociedades de Vida Apostólica. Posteriormente, Francisco había designado al cardenal español Ángel Fernández Artime como proprefecto del mismo dicasterio. Y entre los nombramientos que ha realizado el Papa León XIV y que la Oficina de Prensa de la Santa Sede ha difundido este martes 30 de junio de 2026, ha designado como secretario del Dicasterio para los Textos Legislativos al excelentísimo Monseñor Marco Melino, hasta ahora secretario adjunto de la mencionada institución curial. Asimismo, el obispo de Roma ha designado como secretario del Dicasterio para el Servicio de la Caridad al reverendo Monseñor Lucio Adrián Ruiz, hasta ahora secretario del Dicasterio para la Comunicación. Monseñor Ruiz asumirá el nuevo encargo el 1 de septiembre de 2026. El Santo Padre ha nombrado además como subsecretario del Dicasterio para el Servicio de la Caridad al ilustrísimo doctor Massimo Ralli, hasta ahora oficial del mismo dicasterio. El doctor Ralli asumirá el encargo el 1 de septiembre de 2026.
2: Con nosotros en Radio Vaticana, Vatican News, el padre William José Vázquez Toro, rector del Seminario San Pedro Apóstol de La Guaira, en Venezuela. Sabemos la situación que vive el país luego de estos dos terremotos, el pasado 24 de junio, y hoy ya algunas de las cifras que han dado a conocer las autoridades, más de 1.700 fallecidos. Y una de las zonas más afectadas precisamente es allí en La Guaira. Gracias, padre William, por acompañarnos, por compartir con nosotros cómo han vivido esta tragedia. Bienvenido, ¿cuáles han sido los sentimientos que han experimentado ustedes, el pueblo de La Guaira, con estos terremotos?
5: Sí, bueno, en primer lugar, pues un saludo cordial a todos los que nos están escuchando a través de Radio Vaticana y a través de esta ventana en la que nos permiten pues la cercanía con todo el mundo y con toda la Iglesia Católica. Nosotros hemos experimentado, yo diría que bastantes sentimientos, porque experimentar la fragilidad, por un lado, la fragilidad humana, y nos ha permitido experimentar, por supuesto, el miedo, el riesgo, pero ciertamente la fe y la esperanza. Vivimos momentos bastante tensos. En lo personal, estamos en una de las zonas que son más afectadas en Macuto. Y bueno, hay unos hoteles, edificios, apartamentos que todos se dieron a nuestro alrededor. Nosotros pudimos salir, gracias a Dios, del seminario y estábamos con la mayoría de los seminaristas que están allí, formadores, algunos enfermos, algún sacerdote que acababa de ser operado y estaba convaleciente. Y bueno, experimentamos esto, la fragilidad, pero a la vez experimentamos la cercanía de Dios con cada uno de nosotros y ahora experimentamos pues precisamente la solidaridad y aquello que el Papa Francisco repetía tanto de tocar la carne de Cristo, de poder ayudar a aquellos que están mal, que necesitan de cada uno de nosotros.
2: Padre William, ¿cuál es la magnitud de los daños que ha sufrido la población? ¿Será difícil reconstruir y sobre todo también reconstruir esa parte anímica que también mencionaba de la gente, del pueblo, por lo que está viviendo?
5: Sí, bueno, la magnitud es bastante grande. La zona de La Guaira es la más devastada de todo el país. Hay zonas que prácticamente, si tú uno las ve y de alguna u otra forma desconoce el lugar, porque se destruyó todo, tanto que hay urbanismos, zonas que prácticamente tendrán que ser desalojadas, deshabitadas, porque se dieron todo lugar fue destruido.
1: Aquí concluye, estimados oyentes, el programa informativo en lengua española de Radio Vaticana y Vatican News. Gracias por su amable y fiel sintonía. Alabado sea Jesucristo, laudetur Jesus Christus.
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2: Con nosotros en Radio Vaticana, Vatican News, el padre William José Vázquez Toro, rector del Seminario San Pedro Apóstol de La Guaira, en Venezuela. Sabemos la situación que vive el país luego de estos dos terremotos el pasado 24 de junio. Y hoy ya algunas de las cifras que han dado a conocer las autoridades, más de 1.700 fallecidos. Y una de las zonas más afectadas precisamente es allí en La Guaira. Gracias, padre William, por acompañarnos, por compartir con nosotros cómo han vivido esta tragedia. Bienvenido. ¿Cuáles han sido los sentimientos que han experimentado ustedes, el pueblo de La Guaira, con estos terremotos?
5: Sí, bueno, en primer lugar, pues un saludo cordial a todos los que nos están escuchando a través de Radio Vaticana y a través de esta ventana en la que nos permiten pues la cercanía con todo el mundo y con toda la Iglesia Católica. Nosotros hemos experimentado, yo diría que bastantes sentimientos, porque experimentar la fragilidad, por un lado, la fragilidad humana, y nos ha permitido experimentar, por supuesto, el miedo, el riesgo, pero ciertamente la fe y la esperanza. Vivimos momentos bastante tensos. En lo personal, estamos en una de las zonas que son más afectadas, en Macuto. Y bueno, hay unos hoteles, edificios, apartamentos que todos se dieron a nuestro alrededor. Nosotros pudimos salir, gracias a Dios, del seminario y estábamos con la mayoría de los seminaristas que están allí, formadores, algunos enfermos, algún sacerdote que acababa de ser operado y estaba convaleciente. Y bueno, experimentamos esto, la fragilidad, pero a la vez experimentamos la cercanía de Dios con cada uno de nosotros y ahora experimentamos pues precisamente la solidaridad y aquello que el Papa Francisco repetía tanto de tocar la carne de Cristo, de poder ayudar a aquellos que están mal, que necesitan de cada uno de nosotros.
2: Padre William, ¿cuál es la magnitud de los daños que ha sufrido la población? ¿Será difícil reconstruir y sobre todo también reconstruir esa parte anímica que también mencionaba de la gente, del pueblo, por lo que está viviendo?
5: Y bueno, la magnitud es bastante grande. La zona de La Guaira es la más devastada de todo el país. Hay zonas que prácticamente, si tú uno las ve y de alguna u otra forma desconoce el lugar porque se destruyó todo, tanto que hay urbanismos, zonas que prácticamente tendrán que ser desalojadas, deshabitadas, porque se dieron todo el lugar fue destruido. Y es por esto que hay zonas que deberán ser reconsideradas a futuro, sobre todo pues en lo que se refiere para la reacomodación de todos los habitantes de la zona, todos los sobrevivientes. Hay lugares, es curioso que, por ejemplo, hay zonas que son bastante, digamos, pobres o zonas de barrios que se han mantenido firmes, o sea, casas, barrios, lugares de gente sencilla que se han mantenido, que no han sufrido graves daños. Y bueno, lugares donde también, por ejemplo, edificios y todo esto donde vivían, por supuesto, gente también sencilla, que se cayeron todos completamente. Por lo tanto, la devastación es bastante grande. Se hablaba de un número bastante grande de edificaciones que se han caído y aún siguen habiendo réplicas. Con esto de las réplicas, pues, se ha pedido tener calma, pero también el debido cuidado porque hay lugares que van a ceder. Y ciertamente viene ahora el trabajo más grande, o sea, el apoyo a la gente en medio de esta situación. Todavía hay gente que está siendo rescatada, por ejemplo, en los escombros. Anoche mismo, cerca de nuestro seminario, fue rescatado un niño de 12 años, tomando en consideración que el terremoto fue el miércoles por la noche. Y bueno, toda esta parte de la cercanía con la gente, la cercanía con aquellos que están, digamos, rotos por dentro, por toda esta realidad, pues es la tarea de nosotros como Iglesia Católica. Hay apoyos de psicólogos, sacerdotes, que en este momento pues estamos tratando de estar cerca de la gente, pero por supuesto, digamos, de una forma que nos supera toda la situación, la magnitud. Por supuesto que nadie nunca está preparado para una situación de esta, pero en este momento, por supuesto, pues supera toda realidad. Pues aquí estamos para ayudar y para poder acompañar. La solidaridad se ha manifestado bastante. Lo hemos visto tanto en los grupos de rescate que han venido de otros lugares, pero también en la fortaleza, en la resiliencia de los venezolanos. Por supuesto, saca este tipo de experiencias o lo peor, pero también lo mejor de todos nosotros. Y es lo que hemos visto en la solidaridad, en la cercanía, en el apoyo que de muchas formas se va manifestando en nuestra región.
2: ¿Y cuál ha sido el mensaje de la Iglesia y también el trabajo articulado que están realizando en este momento de angustia para la población? ¿Centros de acopio, otras acciones pastorales, ubicación para damnificados, seguramente trabajando con otras instituciones también?
5: Sí, en primer lugar, el mensaje, la cercanía. La cercanía, la solidaridad, el tocar la carne de Cristo. Aquello que el Papa Francisco repetía tanto, el no perder la gracia de las lágrimas, de llorar unos con otros, pero de tocar la carne de Cristo y estar cercanos. La Iglesia ha activado los mecanismos de la Caritas diocesana y está trabajando en unión con la Caritas Nacional y por supuesto con otros organismos que vienen trabajando con la Iglesia Católica y se ha articulado de esta manera. La Iglesia de La Guaira tiene en este caso centros de acopio, sobre todo pues se ha recibido todo lo necesario, pero en este momento se ha pedido que ya no se envíe más ropa, sino sobre todo el clamor, la necesidad principal de la gente, por ejemplo, los enlatados en cuanto a alimentos, enlatados, hemos recibido donaciones de pan bastante de todo el país, pero también todo lo referente, por ejemplo, al agua. El agua es una necesidad importante porque además el clima de La Guaira favorece que la gente se deshidrate en este momento y por eso pues la necesidad del agua es bastante importante, artículos de primera necesidad, medicamentos también, que son bastante importantes, y la Iglesia tiene en este momento, ahí en la zona cero y en varios lugares, tiene centros de acopio y se están distribuyendo a lo largo de todos los lugares, sobre todo tratando de ir a las zonas más afectadas para llegar a todos los que le necesiten. Y se ha articulado a través de los sacerdotes, a través de equipos de Cáritas, digamos. Ayer tuvimos un encuentro los sacerdotes y había sacerdotes que nos contaban que de su propio equipo de Cáritas, pues la mayoría o si no, pues la mitad al menos habían muerto. Entonces nos encontramos con esta realidad que inclusive la misma gente que está pues preparada o activada para esto, pues también han sufrido o han muerto. Pero hemos hecho de esta forma. La confianza de la Iglesia Católica es bastante grande y es por esto que las ayudas que van llegando se van articulando muchas a través de la Iglesia Católica. Atención a los enfermos en muchos lugares, hay por ejemplo red de médicos, también otras diócesis se han organizado para enviar médicos, psicólogos, insumos y van llegando de una u otra manera, se van organizando para la atención a la gente. Y esto también, esta muestra de solidaridad de la Iglesia ha sido importante. Yo quisiera manifestar esto que para nosotros pues es edificante. Nosotros mismos, nuestros seminaristas que digamos sufrimos, pasamos el susto y el terror de vivir esto, sin embargo estamos también en esto, estamos ayudando, trabajando de una u otra forma pues buscando la manera de mostrar esa cercanía de Dios en medio de nuestro pueblo.
2: Y precisamente quería preguntarle sobre el seminario, los seminaristas y sus familias, ¿qué se sabe? ¿Están bien? Y también sobre las instalaciones que hemos visto que han sufrido bastante afectados por el terremoto.
5: Sí, las instalaciones del seminario sufrieron bastante. Las instalaciones del seminario de San Pedro Apóstol fueron inauguradas en el año 88 y digamos, de una forma u otra resistieron todas sus columnas porque tiene una, o sea, es antisísmico, y sin embargo sufrieron bastante todo lo que fueron las paredes. Se deterioró bastante las paredes en la cocina, en el sector de oficinas de la biblioteca, en la sacristía, la sala de huéspedes, visitas. Yo agradezco a Dios que ninguno de nosotros estaba en estos lugares. Todos estábamos, por supuesto, en las partes más altas, en las habitaciones. Sin embargo, no estábamos en ninguno de los lugares donde cayeron paredes, porque el resultado hubiese sido diferente. Todos pudimos bajar, pudimos salir una vez que terminó el terremoto, porque era tan fuerte la magnitud de los movimientos que en ese momento no se podía bajar. Corríamos el riesgo de caer por las escaleras, porque las escaleras son, en la forma como está construido, pues podíamos caer. Y sin embargo, pues los seminaristas, todos están bien. Inclusive los sacerdotes también. Había un sacerdote recién operado, pudimos sacarlo. Otro sacerdote con algún impedimento y pudimos salir todos. Sus familias están bien, porque la mayoría son de como somos un seminario provincial, están fuera, y los que son de La Guaira, pues sus familias están bien, afortunadamente. Más allá de esto, pues por supuesto, pues el miedo humanamente, pero algo que yo le comentaba inclusive al nuncio apostólico ayer, era que nos edificaba, a mí me edificaba la valentía de estos futuros sacerdotes, porque tienen sus primeros años de formación, nosotros tenemos el discipulado, han mostrado esa entereza de la fe, de ayudar, de seguir adelante, de estar en medio del pueblo, y esto yo creo que nos muestra que serán, Dios mediante, buenos sacerdotes. Nos hemos quedado prácticamente sin seminario, porque muy probablemente luego de una evaluación del lugar, pues creo que es probable que no se pueda volver allí, porque está en condiciones bastante lamentables. Sin embargo, pues el seminario somos nosotros, se lo decíamos, son cada uno de ustedes, y es el momento, pues, de reafirmar este llamado de Dios para servir a Cristo y servir a la Iglesia.
2: Bueno, ¿y de qué manera afrontarán estas dificultades actuales del seminario para continuar con la formación de los seminaristas y seguir también desde allí acompañando al pueblo, consolando, ayudando a las poblaciones afectadas? ¿Están vinculados también los seminaristas con estos trabajos?
5: Sí, durante todos estos días, durante todos los días, hemos estado ahí en medio de la gente, en los centros de acopio. Hemos tenido, en primer lugar, pues una muestra de solidaridad bastante grande con la provincia eclesiástica de Caracas. Inclusive en el día de ayer, los sacerdotes, tuvimos todo el clero, todo lo que pudimos, tuvimos un encuentro en la conferencia episcopal venezolana en Caracas con el nuncio apostólico, con nuestros obispos. El arzobispo de Caracas nos ha mostrado la cercanía y la solidaridad. Por este motivo, pues, nos recibió a todos en el Seminario Santa Rosa de Lima en Caracas. Y desde el Seminario Santa Rosa de Lima, estamos junto con ellos, con los seminaristas de Caracas, estamos, digamos, trabajando en toda esta cuestión, en los centros de acopio, yendo a La Guaira todos los días, subimos, bajamos, llevamos insumos, distribuimos agua, tanto en los centros de acopio como una experiencia que nos ha ayudado es que vamos también en la calle, o sea, en la calle, en la gente, los niños, la gente está durmiendo en la calle. Por ejemplo, quienes todavía tienen sus casas que están greteadas, pues están durmiendo afuera en la calle y a ellos se les lleva alimentos, se les lleva el agua. ¿Cómo afrontaremos? Es una de las grandes preguntas que tendremos en los próximos días, probablemente la necesidad de la búsqueda de una sede provisional. Los obispos están en conversaciones en esto. Quizá la prioridad en este momento, por supuesto, es la atención a nuestra gente, pero sí decir, siempre me ha gustado mucho una frase que dijo el Papa Benedicto XVI, ¿qué será de nuestra vida? No lo sabemos. Lo que sabemos es que el Señor estará allí, en medio de nosotros. Y esa presencia del Señor la hemos sentido y la hemos palpado durante estos días. Por esto, pues, ya el Señor irá abriendo los caminos para la formación y nos irá mostrando ¿cuál será el sendero para esa reconstrucción?
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2: Muy buenas, estimados oyentes de Radio Vaticana y Vatican News. Bienvenidos al programa informativo en lengua española. Un cordial saludo de la redacción hispanoamericana y de quien les habla, Sebastián Sansón Ferrari, este martes 30 de junio de 2026, en la 13ª semana del tiempo ordinario. La Iglesia celebra la memoria litúrgica, entre otros, de los santos protomártires de la Iglesia de Roma. Hoy destacamos: el último llamamiento del Papa a los lefebrianos, no lacer en la túnica de Cristo. La carta enviada por León XIV al superior de la Fraternidad San Pío X lleva la fecha del 29 de junio, fiesta de los santos apóstoles Pedro y Pablo, dos días antes de las anunciadas consagraciones episcopales sin mandato pontificio que constituirían un nuevo acto cismático. Los cristianos unidos en la fe están llamados a ser un signo creíble de paz. Audiencia del pontífice a los miembros de la delegación del Patriarcado Ecuménico de Constantinopla que llegaron a Roma con ocasión de la fiesta de los santos Pedro y Pablo. El Papa nombra a Sor Alessandra Smerilli como prefecta del Dicasterio para el Servicio del Desarrollo Humano Integral. León XIV actualiza la constitución del Vicariato de Roma. Las modificaciones afectan principalmente al gobierno del Vicariato. Se confirma el papel del Cardenal Vicario, mientras que la coordinación de las oficinas y de la estructura administrativa se encomienda a la figura del Moderator Curia. El Papa ha aprobado una reforma integral de la Autoridad de Supervisión e Información Financiera, ASIF. Las figuras de presidente y del consejo han sido sustituidos por una dirección de administración compuesta por un director y un subdirector con el apoyo de consultores. En instantes, el detalle de las noticias. Buena sintonía. El Papa León XIV ha enviado una carta al Superior General de la Fraternidad Sacerdotal San Pío X, el padre Davide Pagliarani, que lleva a la fecha del 29 de junio, solemnidad de los santos apóstoles Pedro y Pablo, dos días antes de las anunciadas consagraciones episcopales sin mandato pontificio que constituirían un nuevo acto cismático. El reporte del padre Joan Pacheco.
3: Tal y como había anunciado en los últimos días durante su encuentro con los periodistas en Castel Gandolfo, el Papa León ha enviado un último llamamiento a la fraternidad sacerdotal, San Pío X, pidiéndole que no proceda a la consagración de cuatro nuevos obispos sin mandato pontificio, prevista en Ecón, Suiza, la mañana del 1 de julio. «Con ánimo paternal deseo dirigirme a usted», escribe León XIV, y a través de usted a los obispos, sacerdotes, seminaristas y fieles vinculados a la fraternidad sacerdotal San Pío X, consciente de la responsabilidad que el Señor me ha confiado como sucesor del apóstol Pedro. La Iglesia reconoce el apego a la vida litúrgica, el compromiso con la formación sacerdotal, el celo apostólico y el deseo de fidelidad a la tradición que caracterizan a muchas personas y comunidades vinculadas a esta fraternidad. Esto ha movido la actitud de atención y benevolencia que mis predecesores les han manifestado constantemente. Con este espíritu y colmado de afecto cristiano, continúa el pontífice, les ruego y les pido, de todo corazón, vuelvan sobre sus pasos. Les exhorto a considerar atentamente el bien espiritual de los fieles, pues el acto cismático que cometerían les privaría de la recepción lícita y en algunos casos incluso válida de los sacramentos que aman y buscan para su propia santificación. La Iglesia, se lee aún en la carta papal, redactada en francés y dirigida al Superior General de la Fraternidad, don Davide Pagliarani, está dispuesta a emprender un camino de diálogo y entendimiento que el Espíritu Santo pueda hacer posible y fecundo. Rezo por ustedes, porque lacerar la túnica indestructible de Cristo es un pecado de extrema gravedad. Que el Señor ilumine sus conciencias y despierte sus corazones. En virtud de la autoridad recibida de Cristo, con el corazón afligido, pero aún lleno de esperanza, siento el deseo de pedirles que desistan de su propósito y encomiendo estas intenciones al corazón inmaculado de María, Madre del Buen Consejo. El Papa pide, pues, una vez más a los lefebrianos que renuncien a llevar a cabo el acto cismático de las consagraciones episcopales sin mandato pontificio. Y es significativo que el argumento más contundente esgrimido en la carta sea el bien de las almas de los fieles de la fraternidad San Pío X, ya que ello haría ilícito si en algunos casos como la confesión sacramental y el matrimonio, incluso inválidos los sacramentos celebrados.
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4: I am very pleased to meet you following our celebration yesterday of the solemnity of Saints Peter and Paul, the patron saints of this church in Rome.
5: La mañana de este martes 30 de junio, el Papa León XIV recibió en audiencia a los miembros de la delegación del Patriarcado Ecuménico de Constantinopla, encabezados por su eminencia Emmanuel Adamakis, metropolitano de Calcedonia, quienes llegaron a Roma con motivo de las fiestas de los santos Pedro y Pablo.
4: I'm deeply grateful to him and to all the members of the Holy Synod for having sent you to Rome to continue the traditional exchange of visits.
5: Tras recordar la celebración de la fiesta de los apóstoles patronos de la Iglesia en Roma, el Santo Padre manifestó su alegría por volverlos a encontrar y dijo que su presencia entre nosotros expresa la cercanía fraterna de la Iglesia hermana en Constantinopla y de su pastor y guía, su Santidad Bartolomé, patriarca ecuménico. Le agradezco profundamente a él y a todos los miembros del Santo Sínodo por haberlos enviado a Roma para continuar el tradicional intercambio de visitas con ocasión de las fiestas de los santos patronos de nuestras respectivas iglesias. En este sentido, el pontífice recordó su participación en la celebración de San Andrés en la Iglesia Patriarcal de San Jorge en Alfanar el pasado 30 de noviembre en el marco de su viaje apostólico a Turquía y el Líbano.
4: Of the 1700th anniversary of the First Council of Nicaea was held on the eve of the Feast of St. Andrew in Izhnik at the invitation of Patriarch Bartholomew.
5: Rememoro con alegría y gratitud los encuentros que mantuve con su Santidad Bartolomé, en los que pudimos profundizar nuestra amistad y compartir nuestra visión sobre numerosos temas, especialmente el deseo común de avanzar hacia la plena unidad entre todos los cristianos. Y dirigiendo su mirada al mundo de hoy, el Santo Padre señaló que en una época marcada por las guerras y la creciente polarización, así como por las divisiones culturales y sociales, los cristianos reconciliados entre sí y unidos en la profesión de la única fe, están llamados a ser un signo creíble de paz, contribuyendo decisivamente al compromiso de todos los hombres y mujeres de buena voluntad con este fin.
4: Offering the model of true unity within legitimate diversity.
5: Finalmente, el pontífice le reiteró su sincera gratitud por esta visita, así como por su compromiso personal y el del Patriarcado Ecuménico con la promoción de la santa causa de la unidad cristiana. Les aseguro mis oraciones por intercesión de los santos apóstoles Pedro y Andrés, hermanos en la carne y en la fe, y pido a Dios Padre que siempre nos acompañe con su bendición.
2: La oficina de prensa del Vaticano ha dado a conocer este martes 30 de junio que el Papa León XIV ha nombrado prefecta del Dicasterio para el Servicio del Desarrollo Humano Integral a Sor Alessandra Smerilli, hija de María Auxiliadora, hasta ahora secretaria del susodicho dicasterio. La religiosa salesiana asumirá el cargo el 1 de septiembre del año en curso, 2026. Asimismo, se ha informado que el Santo Padre ha designado como proprefecto del Dicasterio para el Servicio del Desarrollo Humano Integral, con especial responsabilidad en el Centro Laudato Si para la Formación Avanzada, al Cardenal Fabio Baggio, actualmente subsecretario de la mencionada institución curial. El nuevo proprefecto asumirá el cargo el 1 de septiembre, también de este año en curso, 2026. Además, el romano pontífice ha nombrado como secretario del dicasterio a Monseñor Joseph Barlas, actualmente subsecretario de esta institución. Monseñor Barlas asumirá también el cargo el 1 de septiembre de 2026. Este es el segundo nombramiento de una mujer para un cargo de alto nivel por parte del Papa León XIV tras el nombramiento de María Montserrat Alvarado como prefecta del Dicasterio para la Comunicación. Es también la tercera mujer prefecta en la curia después de que el Papa Francisco nombrara en su momento a la hermana Simona Brambila como prefecta del Dicasterio para los Institutos de Vida Consagrada y las Sociedades de Vida Apostólica. Posteriormente, Francisco había designado al cardenal español Ángel Fernández Artime como proprefecto del mismo dicasterio. Y entre los nombramientos que ha realizado el Papa León XIV y que la Oficina de Prensa de la Santa Sede ha difundido este martes 30 de junio de 2026, ha designado como secretario del Dicasterio para los Textos Legislativos al excelentísimo Monseñor Marco Melino, hasta ahora secretario adjunto de la mencionada institución curial. Asimismo, el obispo de Roma ha designado como secretario del Dicasterio para el Servicio de la Caridad al reverendo Monseñor Lucio Adrián Ruiz, hasta ahora secretario del Dicasterio para la Comunicación. Monseñor Ruiz asumirá el nuevo encargo el 1 de septiembre de 2026. El Santo Padre ha nombrado además como subsecretario del Dicasterio para el Servicio de la Caridad al ilustrísimo doctor Massimo Ralli, hasta ahora oficial del mismo dicasterio. El doctor Ralli asumirá el encargo el 1 de septiembre de 2026.
3: Con nosotros en Radio Vaticana, Vatican News, el padre William José Vázquez Toro, rector del Seminario San Pedro Apóstol de La Guaira, en Venezuela. Sabemos la situación que vive el país luego de estos dos terremotos el pasado 24 de junio, y hoy ya algunas de las cifras que han dado a conocer las autoridades, más de 1.700 fallecidos. Y una de las zonas más afectadas precisamente es allí en La Guaira. Gracias, padre William, por acompañarnos, por compartir con nosotros cómo han vivido esta tragedia. Bienvenido, ¿cuáles han sido los sentimientos que han experimentado ustedes, el pueblo de La Guaira, con estos terremotos?
6: Sí, bueno, en primer lugar, pues un saludo cordial a todos los que nos están escuchando a través de Radio Vaticana y a través de esta ventana en la que nos permiten pues la cercanía con todo el mundo y con toda la Iglesia Católica. Nosotros hemos experimentado, yo diría que bastantes sentimientos, porque experimentar la fragilidad, por un lado, la fragilidad humana, y nos ha permitido experimentar, por supuesto, el miedo, el riesgo, pero ciertamente la fe y la esperanza. Vivimos momentos bastante tensos. En lo personal, estamos en una de las zonas que son más afectadas en Macuto, y bueno, hay unos hoteles, edificios, apartamentos que todos se dieron a nuestro alrededor. Nosotros pudimos salir, gracias a Dios, del seminario, y estábamos con la mayoría de los seminaristas que están allí, formadores, algunos enfermos, algún sacerdote que acababa de ser operado y estaba convaleciente. Y bueno, experimentamos esto, la fragilidad, pero a la vez experimentamos la cercanía de Dios con cada uno de nosotros, y ahora experimentamos pues precisamente la solidaridad. Y aquello que el Papa Francisco repetía tanto, de tocar la carne de Cristo, de poder ayudar a aquellos que están mal, que necesitan de cada uno de nosotros.
3: Padre William, ¿cuál es la magnitud de los daños que ha sufrido la población? ¿Será difícil reconstruir y sobre todo también reconstruir esa parte anímica que también mencionaba de la gente, del pueblo, por lo que está viviendo?
6: Sí, bueno, la magnitud es bastante grande. La zona de La Guaira es la más devastada de todo el país. Hay zonas que prácticamente, si tú uno las ve y de alguna u otra forma desconoce el lugar, porque se destruyó todo, tanto que hay urbanismos, zonas que prácticamente tendrán que ser desalojadas, deshabitadas. porque se dieron todos los, todo lugar fue destruido.
2: Aquí concluye, estimados oyentes, el programa informativo en lengua española de Radio Vaticana y Vatican News. Gracias por su amable y fiel sintonía. Alabado sea Jesucristo, laudetur Jesus Christus.
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3: Con nosotros en Radio Vaticana, Vatican News, el padre William José Vázquez Toro, rector del Seminario San Pedro Apóstol de La Guaira, en Venezuela. Sabemos la situación que vive el país luego de estos dos terremotos, el pasado 24 de junio. Y hoy ya algunas de las cifras que han dado a conocer las autoridades, más de 1.700 fallecidos. Y una de las zonas más afectadas precisamente es allí en La Guaira. Gracias, padre William, por acompañarnos, por compartir con nosotros cómo han vivido esta tragedia. Bienvenido. ¿Cuáles han sido los sentimientos que han experimentado ustedes, el pueblo de La Guaira, con estos terremotos?
6: Sí, bueno, en primer lugar, pues un saludo cordial a todos los que nos están escuchando a través de Radio Vaticana y a través de esta ventana en la que nos permiten pues la cercanía con todo el mundo y con toda la Iglesia Católica. Nosotros hemos experimentado, yo diría que bastantes sentimientos, porque experimentar la fragilidad, por un lado, la fragilidad humana, y nos ha permitido experimentar, por supuesto, el miedo, el riesgo, pero ciertamente la fe y la esperanza. Vivimos momentos bastante tensos. En lo personal, estamos en una de las zonas que son más afectadas, en Macuto. Y bueno, hay unos hoteles, edificios, apartamentos, que todos se dieron a nuestro alrededor. Nosotros pudimos salir, gracias a Dios, del seminario y estábamos con la mayoría de los seminaristas que están allí, formadores, algunos enfermos, algún sacerdote que acababa de ser operado y estaba convaleciente. Y bueno, experimentamos esto, la fragilidad, pero a la vez experimentamos la cercanía de Dios con cada uno de nosotros y ahora experimentamos pues precisamente la solidaridad y aquello que el Papa Francisco repetía tanto de tocar la carne de Cristo, de poder ayudar a aquellos que están mal, que necesitan de cada uno de nosotros.
3: Padre William, ¿cuál es la magnitud de los daños que ha sufrido la población? ¿Será difícil reconstruir y sobre todo también reconstruir esa parte anímica que también mencionaba de la gente, del pueblo, por lo que está viviendo?
6: Sí, bueno, la magnitud es bastante grande. La zona de La Guaira es la más devastada de todo el país. Hay zonas que prácticamente, si tú uno las ve y de alguna u otra forma desconoce el lugar, porque se destruyó todo, tanto que hay urbanismos, zonas que prácticamente tendrán que ser desalojadas, deshabitadas, porque se dieron todo lugar fue destruido. Y es por esto que hay zonas que deberán ser reconsideradas a futuro, sobre todo pues en lo que se refiere a la

0: Por lo tanto, la devastación es bastante grande. Se hablaba de un número bastante grande de edificaciones que se han caído y aún siguen habiendo réplicas. Con esto de las réplicas, pues se ha pedido tener calma, pero también el debido cuidado porque hay lugares que van a ceder. Y ciertamente viene ahora el trabajo más grande, o sea, el apoyo a la gente en medio de esta situación. Todavía hay gente que está siendo rescatada. Por ejemplo, en los escombros, anoche mismo, cerca de nuestro seminario, fue rescatado un niño de 12 años, tomando en consideración que el terremoto fue el miércoles por la noche. Y bueno, toda esta parte de la cercanía con la gente, la cercanía con aquellos que están, digamos, rotos por dentro, por toda esta realidad, pues es la tarea de nosotros como Iglesia Católica. Hay apoyos de psicólogos, sacerdotes, que en este momento pues estamos tratando de estar cerca de la gente, pero por supuesto, digamos, de una forma que nos supera toda la situación, la magnitud. Por supuesto que nadie nunca está preparado para una situación de esta, pero en este momento, por supuesto, pues supera toda realidad. Pues aquí estamos para ayudar y para poder acompañar. La solidaridad se ha manifestado bastante, lo hemos visto tanto en los grupos de rescate que han venido de otros lugares, pero también en la fortaleza, en la resiliencia de los venezolanos. Ha sacado, por supuesto, saca este tipo de experiencias o lo peor, pero también lo mejor de todos nosotros. Y es lo que hemos visto en la solidaridad, en la cercanía, en el apoyo que de muchas formas se va manifestando en nuestra región.
1: ¿Y cuál ha sido el mensaje de la Iglesia y también el trabajo articulado que están realizando en este momento de angustia para la población? ¿Centros de acopio, otras acciones pastorales, ubicación para damnificados, seguramente trabajando con otras instituciones también?
0: Sí, en primer lugar, el mensaje, la cercanía. La cercanía, la solidaridad, el tocar la carne de Cristo, aquello que el Papa Francisco repetía tanto, el no perder la gracia de las lágrimas, de llorar unos con otros, pero de tocar la carne de Cristo y estar cercanos. La Iglesia ha activado los mecanismos de la Cáritas diocesana y está trabajando en unión con la Cáritas Nacional y, por supuesto, con otro organismo que viene trabajando con la Iglesia Católica y se ha articulado de esta manera. La Iglesia de La Guaira tiene, en este caso, centros de acopio. Sobre todo, pues, se ha recibido todo lo necesario, pero en este momento se ha pedido que ya no se envíe más ropa, sino sobre todo el clamor, la necesidad principal de la gente, por ejemplo, los enlatados en cuanto a alimentos, enlatados. Hemos recibido donaciones de pan bastante de todo el país. Pero también todo lo referente, por ejemplo, al agua. El agua es una necesidad importante porque además el clima de La Guaira favorece que la gente se deshidrate en este momento y por eso, pues, la necesidad del agua es bastante importante. Artículos de primera necesidad, medicamentos también, que son bastante importantes. Y tiene en este momento, ahí en la zona cero y en varios lugares, tiene centros de acopio. Y se están distribuyendo a lo largo de todos los lugares, sobre todo tratando de ir a las zonas más afectadas para llegar a todos los que le necesiten. Y se ha articulado a través de los sacerdotes, a través de equipos de Cáritas. Digamos, ayer tuvimos un encuentro los sacerdotes y había sacerdotes que nos contaban que de su propio equipo de Cáritas, pues la mayoría, o si no, pues la mitad al menos habían muerto. Entonces nos encontramos con esta realidad que inclusive la misma gente que está pues preparada o activada para esto, pues también han sufrido o han muerto. Pero hemos hecho de esta forma, la confianza en la Iglesia Católica es bastante grande y es por esto que las ayudas que van llegando se van articulando muchas a través de la Iglesia Católica. Atención a los enfermos en muchos lugares. Hay, por ejemplo, red de médicos. También otras diócesis se han organizado para enviar médicos, psicólogos, insumos y van llegando de una u otra manera, se van organizando para la atención a la gente. Y esto también, esta muestra de solidaridad de la Iglesia ha sido importante. Yo quisiera manifestar esto

0: Y para nosotros, pues, es edificante. Nosotros mismos, nuestros seminaristas que, digamos, sufrimos, pasamos el susto y el terror de vivir esto. Sin embargo, estamos también en esto, estamos ayudando, trabajando, de una u otra forma, pues, buscando la manera de mostrar esa cercanía de de Dios en medio de nuestro pueblo.
1: Y precisamente quería preguntarle sobre el seminario, los seminaristas y sus familias, ¿qué se sabe? ¿Están bien? Y también sobre las instalaciones que hemos visto que han sufrido bastante afectados por el terremoto.
0: Sí, las instalaciones del seminario sufrieron bastante. Las instalaciones del seminario de San Pedro Apóstol fueron inauguradas en el año 88 y, digamos, de una forma u otra resistieron todas sus columnas porque tiene una, o sea, es antisísmico y, sin embargo, sufrieron bastante todo lo que fueron las paredes. Se deterioró bastante las paredes en la cocina, en el sector de oficinas, de la biblioteca, en la sacristía, en la sala de huéspedes, visitas. Yo agradezco a Dios que ninguno de nosotros estaba en estos lugares. Todos estábamos, por supuesto, en las partes más altas, en las habitaciones. Sin embargo, no estábamos en ninguno de los lugares donde cayeron paredes, porque el resultado hubiese sido diferente. Todos pudimos bajar, pudimos salir una vez que terminó el terremoto, porque era tan fuerte la magnitud de los movimientos que en ese momento no se podía bajar. Corríamos el riesgo de caer por las escaleras, porque las escaleras son, pues, la forma como está construido, pues podíamos caer. Y, sin embargo, pues los seminaristas, todos están bien. Inclusive los sacerdotes también. Había un sacerdote recién operado, pudimos sacarlo, otro sacerdote con algún impedimento y pudimos salir todos. Sus familias están bien porque la mayoría son como somos un seminario provincial, están fuera y los que son de La Guaira, pues sus familias están bien, afortunadamente. Más allá de esto, pues, por supuesto, pues el miedo humanamente, pero algo que yo le comentaba inclusive a Nuncio Apostólico ayer, era que nos edificaba, a mí me edificaba la valentía de estos futuros sacerdotes, porque tienen sus primeros años de formación, nosotros tenemos el discipulado, han mostrado esa entereza de la fe, de ayudar, de seguir adelante, de estar en medio del pueblo. Y esto yo creo que nos muestra que serán, Dios mediante, buenos sacerdotes. Nos hemos quedado prácticamente sin seminario, porque muy probablemente luego de una evaluación del lugar, pues creo que es probable que no se pueda volver allí porque está en condiciones bastante lamentables. Sin embargo, pues el seminario somos nosotros, se lo decíamos, son cada uno de ustedes y es el momento, pues, de reafirmar este llamado de Dios para servir a Cristo y servir a la Iglesia.
1: Bueno, ¿y de qué manera afrontarán estas dificultades actuales del seminario para continuar con la formación de los seminaristas y seguir también desde allí acompañando al pueblo, consolando, ayudando a las poblaciones afectadas? ¿Están vinculados también los seminaristas con estos trabajos?
0: Sí, durante todos estos días, durante todos los días, hemos estado ahí en medio de la gente, en los centros de acopio. Hemos tenido, en primer lugar, pues, una muestra de solidaridad bastante grande con la provincia eclesiástica de Caracas. Inclusive en el día de ayer, los sacerdotes, tuvimos todo el clero, todos los que pudimos, tuvimos un encuentro en la conferencia episcopal venezolana en Caracas con el nuncio apostólico, con nuestros obispos. El arzobispo de Caracas nos ha mostrado la cercanía y la solidaridad. Por este motivo, pues, nos recibió a todos en el Seminario Santa Rosa de Lima, en Caracas. Y desde el Seminario Santa Rosa de Lima, estamos junto con ellos, con los seminaristas de Caracas, estamos, digamos, trabajando en toda esta cuestión, en los centros de acopio, yendo a La Guaira todos los días, subimos, bajamos, llevamos insumos, distribuimos agua, tanto en los centros de acopio como una experiencia que nos ha ayudado es que vamos también en la calle, o sea, en la calle, en la gente, los niños, la gente está durmiendo en la calle. Por ejemplo, quienes todavía tienen sus casas que están greteadas, pues están durmiendo afuera en la calle y a ellos se les lleva alimentos, se les lleva el agua. ¿Cómo afrontaremos? Es una de las grandes preguntas que tendremos en los próximos en los próximos días, probablemente en la necesidad de la búsqueda de una sede provisional. Los obispos están en conversaciones en esto. Quizá la prioridad en este momento, por supuesto, es la atención a nuestra gente, pero sí decir, siempre me ha gustado mucho una frase que dijo el Papa Benedicto XVI. ¿Qué será de nuestra vida? No lo sabemos. Lo que sabemos es que el Señor estará allí, en medio de nosotros. Y esa presencia del Señor la hemos sentido y la hemos palpado durante estos días. Por esto, pues, ya el Señor irá abriendo los caminos para la formación y nos irá mostrando cuál será el sendero para esa reconstrucción.
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